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12: ¿Qué tal? ¿Cómo están? Gracias por acompañarnos en esta tarde, pues soleada, pero también pasada por lluvia. Un chubascón ahí, por ahí a las 3 de la tarde, 3 y media de la tarde. Pero bueno, volvió a salir el sol. Estamos juntos en esta frecuencia, Factor 96.1, como todas las tardes, y también transmitiendo simultáneamente por Más FM 99.3. Hoy la presidenta de México por la mañana se negó a hablar sobre el tema del Mayo Zambada. No quiso decir gran cosa cuando le preguntaron si la recomendación del juez Brian Cogan para que el líder del cártel de Sinaloa cumpla su cadena perpetua en una prisión médica federal sería un indicador de una negociación.
13: La semana pasada, un juez federal de los Estados Unidos avaló que Ismael El Mayo Zambada, cumpla su cadena perpetua en una prisión médica federal. La última palabra la tendrá el gobierno de los Estados Unidos, pero ¿qué opinión tiene acerca de esto? Si esto no es un indicador de que finalmente El Mayo Zambada negoció con los Estados Unidos.
14: Bueno, ¿ya qué opina el Gabinete de Seguridad? Siguen las investigaciones por parte de la Fiscalía sobre el tema de cómo llegó este capo de la delincuencia organizada a Estados Unidos, lo que ocurrió aquí en México. Esas investigaciones continúan en la Fiscalía y pues es la sentencia que dan en Estados Unidos.
12: Bueno, pues ahí está, no dijo nada. Marina del Pilar, la gobernadora en vilo de Baja California, la gobernadora morenista Marina del Pilar Ávila, acusó al exgobernador Jaime Bonilla de presuntamente orquestar una emboscada psicológica en su contra.
15: La gobernadora de Baja California, Marina del Pilar Ávila, aseguró que fue víctima de una emboscada psicológica, presuntamente orquestada por el exgobernador Jaime Bonilla, a quien responsabilizó de tenderle una trampa mediante un supuesto intermediario que afirmó tener contactos con autoridades de Estados Unidos para atender el caso de la revocación de su visa. Según relató, durante esa reunión le plantearon escenarios sobre posibles cargos, sanciones e incluso una extradición, con el objetivo de intimidarla y obtener respuestas que después fueron difundidas en audios filtrados. Del Pilar sostuvo que el origen del conflicto con Bonilla se remonta a 2022, cuando su administración canceló el contrato de aproximadamente 40 mil millones de pesos con la empresa Next Energy para construir una planta fotovoltaica en Mexicali, al considerar que el proyecto carecía de los permisos federales necesarios. La mandataria afirmó que esa decisión detonó una venganza y una campaña de persecución política en su contra. Asimismo, informó que presentó una denuncia por estos hechos y reiteró que los audios fueron obtenidos mediante un engaño.
12: Bueno, y después de una entrevista, platicó con El País, dijo que, pues que también era madre, que cuando empezaron a hablar de una extradición, pues tuvo miedo. Vamos a escucharla.
16: Sintió miedo en ese momento con toda la información que le dio.
17: Pensé en mis hijos. Pensé en mis hijos. A ver, soy gobernadora, pero también soy un ser humano. Soy madre de familia. Soy mujer. Tengo dos niños chiquitos. En ese momento dije, ¿me estás hablando de todo esto? Espérame, pero ¿en qué momento, no? Pensé en mis hijos. Esa es la realidad. Pensé en mis hijos. No entendía muy bien de a lo que se estaba refiriendo, ya que en ningún momento se me había planteado ninguno de esos escenarios. Y
18: o sea, le hablaron que incluso podría ser extraditada.
17: Extraditada, sí. Incluso me mencionó esa palabra. ¿De qué me estás hablando? No, espérame. ¿Sabes qué? Entonces cuando digo, todo eso velo con un abogado, por las vías institucionales. O más bien formales, ¿no? Más bien formales, porque por la vía institucional yo he mantenido mi relación institucional con el gobierno de Estados Unidos, con las autoridades fronterizas. Yo he mantenido esa relación. Seguimos trabajando con coordinación. Seguimos compartiendo información en beneficio de ambos lados de la frontera. Se sigue trabajando de manera muy respetuosa y transparente con las autoridades de Estados Unidos. Entonces, cuando a mí me empieza a hacer estos planteamientos, yo por eso, ¿sabes qué? Velo con un abogado.
12: Bueno, pues ahí está lo que dice Marina del Pilar. En Aguascalientes, un caso ha tomado mucha fuerza. Se trata del caso de Felipe Lomelí Carrión. La detención de un comerciante y vendedor de frutas que está ahí en Jesús María, Aguascalientes. Esto pasó apenas el 25 de julio pasado, durante un operativo de fuerzas federales. Llegaron los de la Secretaría de Seguridad y Protección Ciudadana y detuvieron a este personaje, Felipe Lomelí, durante un operativo relacionado con investigaciones de delitos de alto impacto. Las autoridades federales lo señalaron inicialmente de pertenecer a una célula delictiva y lo ligaron al narcotráfico. Dijeron que inclusive tenía su apodo de narco, ¿no? El Guayabo. Pero resulta que familiares, vecinos y amigos de Felipe se manifestaron públicamente asegurando que se trató de una confusión de identidad o un delito fabricado. Que todo mundo lo conoce y que no era cierto que se dedicaba a esto. Y bueno, pues hoy durante un evento oficial en Aguascalientes, la gobernadora del estado, la panista Tere Jiménez, fue confrontada por los familiares y manifestantes que exigían justicia. Y entonces, adivinen qué hizo. Así, enfrente de la gente, sacó su teléfono y le marcó al Batman de la Seguridad Nacional, Omar García Harfuch.
19: Secretario, ¿cómo estás? Bien, gracias a Dios. Oye, fíjate que aquí tengo a la gente, de hecho te están escuchando. El fin de semana hubo un operativo aquí en Aguascalientes y ahorita yo vengo a hacerlo de un evento, de un puente. Y pues la gente molestísima, y con justa razón, digo, porque la verdad es que de lo que llevamos de una investigación, se llevaron una persona pues que todos lo conocen como inocente, ¿verdad? La gente, él trabaja en el campestre, en mantenimiento, vende jugos y pues la gente aquí se juntó, toda la comunidad que está aquí cerca de donde yo voy a hacer lo del puente, y me dicen que por favor nos ayuden a revisar los expedientes, porque pues ellos aseguran, se asegura, y de lo que nosotros también ya investigamos es que es inocente.
20: Ya, sí, no sé qué caso sea, pero si tu fiscal me ayuda y me pasa una tarjetita del tema, lo reviso ahí mismo, por favor.
19: Muchas gracias. Ahorita te vamos a mandar, tomas un video para que veas toda la gente que se juntó aquí con las pancartas. Y bueno, te agradezco mucho, secretario.
20: Siempre a la orden.
19: Gracias. Hasta luego. Hasta luego.
12: Bueno, ¿qué tal? ¿Quién tuviera el teléfono de Harfus, ¿verdad? ¿Tú tienes el teléfono de Harfus? A ver, pásame. ¿Tú lo tienes? No lo tienes. ¿Tú quieres el teléfono particular de Harfus? ¿También eres de las fans de Harfus? Sí. ¿Quieres que te asegure la vida?
21: La vida no.
12: Híjole, había una cosa que tenía yo guardada para esta clase de momentos, pero ya no sé dónde la dejé. Que era, a ver si la encuentro ahorita. Todos saben que es, especialmente la gente de la vieja guardia como nosotros, bueno, no todos los de aquí. El señor Franco es muy joven, pero pues todos sabemos que Omar García Harfuch es hijo de María Sorte, una famosa actriz de telenovelas de los 80s y los 90s. Pues le preguntaron qué onda con los amores de su hijo. Miren, espérate, vamos a escuchar.
22: No, ahorita no tengo, o sea, fíjate, no tengo, pero tengo muchas, muchas nueras. Y me da tanto gusto y les tengo tanto agradecimiento a la gente porque él está en un lugar a donde necesita mucha oración.
23: La actriz María Sorte reaccionó con humor a la popularidad de su hijo, el secretario de Seguridad y Protección Ciudadana, Omar García Harfuch, y aseguró que, aunque actualmente no tiene pareja, ella tiene muchas nueras debido al cariño que miles de personas, en especial mujeres, expresan hacia el funcionario. Durante un encuentro con la prensa, la protagonista de telenovelas agradeció las muestras de afecto que recibe García Harfuch, cuya imagen incluso aparece en productos como toallas y cobijas. Entre bromas, comentó que ahora muchos le identifican más como la mamá de Omar que por su extensa trayectoria artística. Sorté también reconoció que el cargo de su hijo le genera preocupación constante, aunque afirmó que deposita su confianza en Dios y agradece las oraciones que la gente dedica al funcionario.
12: Bueno, ¿qué tal? Así que calmada.
21: Con mucho cariño.
12: Bueno, con mucho cariño, sí. Mucho cariño. El secretario de Economía, Marcelo Ebrard, respondió hoy a los cuestionamientos que se han venido dando alrededor de las negociaciones del Tratado de Libre Comercio de América del Norte. Esto fue lo que dijo hoy en la mañana.
24: Howard Greer en México, estamos trabajando muy de cerca con su equipo, como sabes. Las decisiones que se tomaron la semana pasada, si lo ves en el cuadro general de países, México tiene el mejor trato, lo cual también explica por qué ha crecido nuestra exportación a Estados Unidos. Entonces, pues la realidad de lo que estamos trabajando es esa. ¿Por qué? Por la integración entre los dos países y sobre todo por un dato que hay que tener presente. México es el cliente número uno de Estados Unidos. Nadie le compra más a Estados Unidos que México. Si sumas a China, Alemania y Japón, nosotros compramos más a Estados Unidos. Somos su cliente número uno. Entonces, pues por eso hemos buscado mantener esa relación. La presidenta nos hizo favor de recibir al embajador Greer y directamente está conduciendo estas decisiones comerciales. Y bueno, el resultado está a la vista, ¿no? Ahora, evidentemente cada semana hay que estar alertas, hay muchas cosas, vamos a ver qué sucede en los próximos meses, pero hoy por hoy vamos bien.
25: Y por último, secretario, nada más rapidísimo, hablaba de nuevos aranceles para agosto. Ya mencionaba cuáles serían. Bueno, si nos puede detallar un poco más y qué están trabajando para evitarlos.
24: Les hice una explicación, y lo hago muy breve porque no quiero distraer del anuncio. Me preguntaban tus colegas de la 301, sección 301. En la semana pasada, el día jueves, se dio a conocer la primera parte de esas investigaciones respecto a 60 países. Y se dio a conocer cuál fue el resultado y las recomendaciones que hizo USTR. Bueno, ahí afortunadamente lo que se hizo fue, para el caso mexicano, quedamos en el mismo cuadro, no estamos pagando más o no tenemos nuevos aranceles. Pero hay una segunda parte de esa 301 que se refiere a capacidad excedente, y les decía yo, eso se va a dar a conocer en la primera semana de agosto. Porque me decían si habíamos terminado la 301, les decía no, todavía hay que esperar eso. Entonces, la siguiente ronda de conversaciones con Estados Unidos es la primera semana de septiembre, lo cual nos va a permitir tener claro que cómo está la correlación entre México y el resto de los países. Porque lo que queremos lograr es que la posición de México siempre sea preferencial respecto a cualquier otro país. Entonces, por eso se colocó la ronda la primera semana de septiembre, con el propósito ya de abordar o aterrizar o cerrar muchos acuerdos con Estados Unidos, pero ya teniendo nosotros claro cuál es el panorama de los demás países.
12: Bueno, ahí está lo que dice Marcelo Ebrard. También en la mañanera se hizo la presentación oficial de pues la nueva planta que vendrá a México de la empresa automotriz, que por cierto es muy buena, Kia.
24: Una muy buena noticia, estamos hablando de un esfuerzo que se ha hecho para que en México se produzcan cada vez más vehículos destinados a nuestro mercado y también a exportación. Es una inversión importante de $649 millones. Su temporalidad 2026-2028. Van a iniciar la producción de un vehículo que actualmente se hace en Corea, ahora se hará en México. Esa línea de producción arranca el día 4 de agosto en las instalaciones que tienen en Pesquería Nuevo León. En términos de empleos, esto significa pues la creación de 500 nuevos empleos este año y 1.500 nuevos empleos directos entre 2027, 28, 29 y 30. Es una gran noticia porque nos permite producir en México un vehículo eléctrico y con una serie de características muy avanzadas, muy competitivo. Tiene un contenido nacional elevado, ya para el día 4 de agosto el contenido nacional será casi el 27% y eso va a ir aumentando. Y significa pues una ampliación de las posibilidades de producción de la industria automotriz en nuestro país. Decirles que este es un objetivo prioritario del Plan México. Y segundo lugar, en una época de tanta incertidumbre respecto a la industria automotriz, las aranceles, las nuevas reglas, etcétera, etcétera. Y el que se tome esta decisión significa que esta empresa, que es una de las empresas más importantes del mundo, está viendo en México oportunidades de inversión y está tomando una decisión en favor de la inversión que acabo de referir, que significa tecnología, empleos y actividad económica. Entonces le voy a ceder la palabra a Andy Kim. Él dirige Kia en México y ahora les va a platicar cómo va a funcionar esta inversión.
0: Estimada presidenta Claudia Sheinbaum. Muy buenos días. Soy Andy Kim, CEO de Kia México. Es un gran honor estar hoy aquí para compartir nuestras inversiones, las cuales avanzan en total sintonía con su gran visión nacional, el Plan México. Durante estos 11 años, bajo la firme convicción de hecho en México, para México, Kia México ha crecido a la par de la economía mexicana, impulsada por una filosofía centrada en el cliente y en las personas. Nuestras continuas inversiones se alinean perfectamente con los valores del Plan México para lograr un crecimiento innovador e incluyente. De cara a la próxima década, reafirmo hoy nuestra promesa. Kia México será su socio más estratégico y confiable para hacer realidad la prosperidad compartida, tomando como base las avanzadas iniciativas ESG que hoy presentamos. Muchas gracias.
12: Ahí está lo que dice el CEO de Kia México, Andy Kim. Vuelve la polémica alrededor de la FIFA, de la Federación Internacional de Fútbol Asociación. Gianni Infantino presentó el FIFA Forward Enterprise, una propuesta que permitiría concentrar las operaciones comerciales de la FIFA, que es parte de todo este escándalo que se ha generado porque mucha gente dice que se está vendiendo el fútbol.
1: Well, FIFA Forward Enterprise,
12: bueno, FIFA Forward Enterprise o FFE es en realidad una propuesta, una oferta, parte de un proceso democrático, un proceso de consulta y sobre todo una oportunidad, pero no es una obligación. Y como dije, inicia el proceso de consulta. Sí, y solo sí, es aprobado por la mayoría de nuestras 211 asociaciones miembros y el Consejo de la FIFA sería una subsidiaria. Una subsidiaria de propiedad y control de la FIFA de las operaciones comerciales y de los eventos. Simplemente comercializaría y organizaría todas las competiciones propiedad de la FIFA. Junto con los patrocinios, las transmisiones, las licencias, una nueva empresa para beneficio de las 211 asociaciones miembros de la FIFA. Sin embargo, desbloqueando un valor comercial que antes no se había capturado. Muy poco del creciente valor comercial del fútbol llega a las partes del juego que más lo necesitan. Capturar ese valor requiere de una experiencia adicional, de una visión adicional. Es distinto a la de gobernar y desarrollar el deporte. La FIFA se ha transformado en la última década a través de amplias reformas de gobernanza y una gran expansión del desarrollo y las competiciones. Fortalecer el lado comercial del juego es el siguiente paso natural en esta evolución. Por lo tanto, creemos que la propuesta de FFE puede ser de la que desbloquearía el potencial del deporte en todos los rincones del mundo, en el fútbol masculino, femenino y juvenil. Tan solo en el próximo ciclo Forward, las distribuciones aumentarían de 8 millones de dólares por asociación miembro a 20 millones. Además, cada asociación miembro también tendría la opción de acceder a otros 20 millones a través de el programa FIFA Fast Forward, llevando el financiamiento potencial a 40 millones de dólares estadounidenses por asociación miembro para este próximo ciclo. Es una oportunidad de oro para impulsar enormemente el desarrollo del juego a nivel mundial. Pero de nuevo, es solo una oferta, no una obligación, y no tenemos el deber fiduciario de hacerlo. Estamos aquí para discutirlo con todos. Los aficionados siguen siendo la piedra angular del hermoso juego y el deporte que ven y aman no cambiará. Eso fue parte de lo que dijo Gianni Infantino el día de hoy. 6:24 6:24. Nada más para terminar este bloque, vámonos con la entrevista que concedió a Julio Vaqueiro, el Papa León XIV. Le preguntó sobre el tema del manejo de migrantes que se ha dado en Estados Unidos y esto fue lo que dijo.
2: ¿Qué se está haciendo mal cuando se trata de migración y qué puede hacerse mejor, Santo Padre, en Estados Unidos?
3: Si me permite, comienzo con algo que acabamos de ver en este concierto de niños de varios países, de distintas razas, quizás de distintas religiones, todos cantando juntos con una música hermosa, la belleza que creo que era una invitación a todos nosotros a mirar más allá, ver la belleza que se puede crear o en la cual se puede participar cuando dejamos de lado algunas diferencias y reconocemos la riqueza que es el ser humano, ser creados todos en la imagen de Dios. Las oraciones que dos de los niños, quizás más de dos, pronunciaron en la última parte del concierto, hablaban expresamente como niños que preguntaban a nosotros, adultos,
2: ¿sí?,
3: ¿por qué hay guerra y no paz? ¿Por qué hay odio y no amor? Y yo creo que los niños nos pueden enseñar mucho. Y hay que volver a descubrir los valores, el tesoro que hay en ser humano, en ser todos hermanos y hermanas, a ver que todos realmente podemos participar en una sociedad que ama la paz, que busca la paz,
2: sí,
3: que acepta unos y otros a pesar de diferencias, pero si todos trabajamos buscando la paz, podemos superar tantas situaciones que causan conflicto y odio.
2: ¿Qué es esta?
12: Bueno, vamos a la pausa y volvemos. Tenemos Mesa Cuadrada más adelante. Estarán con nosotros Jorge Saldaña, Osvaldo Ríos. Tenemos mucho más que compartir, así que quédense.
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36: Cuernos Chuecos regresa a la Arena Potosí con una producción renovada, un formato de competencia inédito y la promesa de ofrecer uno de los espectáculos de rodeo más importantes de América Latina durante la Feria Nacional Potosina. La empresa mexicana anunció que el próximo 29 de agosto a las 19 horas, San Luis Potosí será sede de la etapa número 30 del Tour Gladiadores 2026 en un evento que reúne a los mejores jinetes de toro de todo el país. Durante la presentación oficial, los organizadores destacaron que este espectáculo ya forma parte de la cartelera de la arena, recinto que ha recibido a artistas como Luis Miguel, Chayanne, Gloria Trevi y Marco Antonio Solís, considerándose así uno de los escenarios de mayor relevancia en el país.
37: Presentaremos una producción nueva, un sistema de competencia nuevo. Hemos venido muchas veces hacia Luis Potosí, pero nunca han visto esto que traemos preparado. Viene una nueva generación de jinetes de toro, ahorita se los voy a presentar. Estarán los consagrados, las leyendas, tetracampeones, tricampeones, los campeones de cuernos chuecos, pero también viene una generación que quiere convertirse en leyenda de cuernos chuecos. Y todo esto lo verán el próximo 29 de agosto a las 7 de la noche en el mejor inmueble hoy por hoy.
36: Mario Alberto, el bombero Hernández, representante de Cuernos Chuecos, aseguró que la empresa llega por segundo año consecutivo con una producción completamente renovada y un sistema de competencia que nunca antes se ha presentado en la entidad. Uno de los atractivos es el formato de competencia por equipos. Cuatro capitanes encabezarán igual número de escuelas integradas por 20 jinetes de alto rendimiento que disputarán un mínimo de 25 montas garantizadas, cifra que podría aumentar en caso de registrarse repeticiones por falta reglamentaria.
37: ¿De quién se trata? Es Daniel González, de Puro Chihuahua, campeón del mundo en la categoría high school. Ahorita les platicará sus cartas, pero ya es parte de Cuernos Chuecos. Daniel González de Chihuahua, el primer ganador, el primero que ganó una etapa en este Tour 2026, también de Chihuahua, es Eric Montañez y tiene 17 años de edad. De la nueva sangre de jineteo de Tour en México y pinta, vuela y lleva sus números, lo acredita para convertirse en novato del año para Cuernos Chuecos. Y sí, va a montar en San Luis Potosí. Ya un consagrado.
36: Esta competencia reúne tanto a figuras consolidadas como a una nueva generación de talentos que busca abrirse paso en el circuito profesional, entre ellos Daniel González, originario de Chihuahua y campeón mundial en la categoría High School, que recientemente se incorporó al serial de Cuernos Chuecos. También participa el chihuahuense Eric Montañez, de apenas 17 años, considerado uno de los principales del Bull Riding Nacional y aspirante al reconocimiento como novato del año debido a los resultados obtenidos durante la temporada. A la lista se suma Irvin Ortiz de Monterrey, Nuevo León, uno de los favoritos del público potosino y actual tercer lugar del ranking general. Así se espera que se consolide Cuernos Chuecos en San Luis Potosí.
37: El periodo y la capacidad de producción de Cuernos Chuecos ese mismo día, a la misma hora, a más de 450 kilómetros, casi 500 kilómetros, simultáneamente estaremos llevando otra etapa en el estado de Tlaxcala. Así que, señoras y señores, el sistema de competencia aquí en San Luis Potosí va por equipos. ¿De qué se trata? Se los iremos diciendo en nuestra gira de medios. Habrá cuatro capitanes, cuatro equipos de nuestras marcas patrocinadoras, pero la lista, cómo va a estar integrada esos equipos, lo iremos revelando poco a poco. Pero el sistema de competencia, nunca lo han visto, va por equipos. Cuatro capitanes, cuatro equipos, 20 gladiadores, eso sí.
36: Informó Pati Calvillo.
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17: Hay mesa cuadrada en esta semana y esta mesa tiene tres filtros. Además, tiene tres participantes solamente. El primer filtro pretende separar presuntamente noticias y opiniones en la radio y televisión y tratar de quitar las noticias falsas. Un asunto muy complejo. El segundo filtro busca detectar candidatos vinculados con actividades criminales. También vamos a ver si resulta o si nada más es una compulsa ahí compleja para quitarse de encima a personajes que les resulten incómodos cuando el Instituto Nacional Electoral está dominado por la 4T. El tercero se desarrolla dentro del Partido de Acción Nacional aquí en San Luis y comienza a ordenar la oposición potosina rumbo a 2027. Los tres filtros se presentan como mecanismos de protección, pues dizque para proteger las audiencias, dizque para proteger las elecciones y para proteger también la competitividad dentro del partido que manda tradicionalmente la capital de San Luis Potosí. Pero un filtro nunca es neutral. Entonces vamos a platicar del tema hoy con Jorge Saldaña. Jorge, ¿cómo estás?
18: Hola, ¿cómo les va? Muy buenas tardes.
17: Don Osvaldo Ríos, ¿cómo estás?
18: Bueno, un filtro más y purificas la presa San José.
17: Una de las.
18: Buenas tardes.
17: Bueno, la Comisión Reguladora de Telecomunicaciones abrió hasta el 21 de agosto una consulta sobre los nuevos lineamientos de derechos de las audiencias. La propuesta obliga a radio y televisión a diferenciar información, opinión y publicidad. También ordena tomar medidas como información falsa o descontextualizada. El gobierno sostiene que es transparencia, la industria, la Cámara de Industria de Televisión, la mayor parte de la gente que opina con cerebro, decimos que esto es una ambigüedad y que además es el camino directo a la censura. Primera pregunta, Jorge Osvaldo, ¿es razonable que un programa identifique cuando presenta opinión o publicidad, o esa obligación termina permitiendo que una autoridad se meta en la construcción editorial de un noticiero, de un espacio público?
18: Yo creo que tiene que ver también con la fortaleza del medio, ¿sí? Yo creo que el Estado, de ninguna forma, ¿sí? O sea, en ninguna de los caminos ni los parafraseos que utilicen, debería de entrometerse con las posturas y las líneas editoriales de los medios. Pueden ser malas, regulares, peores o muy buenas, ¿sí? Pero no tiene por qué el gobierno decir esto sí lo puedes decir, esto no. Sí, para empezar, porque además no hay criterios claros de qué se puede y qué no, ¿verdad? El código no escrito, y creo que todos lo recordarán, bueno, yo no, pero los mayores de 25 lo podrán recordar, de que en los medios de comunicación te decían que no se podía hablar de la bandera, del presidente y de la Virgen de Guadalupe, ¿no? Sí. Y que si lo hacías, bueno, o sea, aguas porque te caía el ejército prácticamente, ¿no? Sí. O te quitaban la concesión. Bueno, hoy se dice, a ver, queremos regular eso, además ya hay multas, o sea, ya podemos decir que va a haber sanciones económicas, pero no sabemos exactamente por qué. Es como decir, vamos a cobrarte una multa de tránsito en 100 pesos. Y dices, ok, pero ¿por qué? ¿Porque me pasé el alto o porque me estacioné en doble fila o porque no traigo placa? O sea, primero dime, pues, ¿cómo va a estar una y otra, no? Entonces, en eso tampoco han sido claros. Y yo creo que el riesgo final es la autocensura, ¿no? Porque entonces no vas a saber con una claridad qué es lo que se puede y qué es lo que no se puede, porque además vas a meter en un lío al dueño de la estación, ¿no? En este caso, o al dueño del medio para el que trabajes, claro, ¿no? Entonces, va a ser, yo lo veo muy, muy complicado. Por otro lado, sí veo necesario, a ver, primero preguntarnos qué es o cómo define el gobierno federal información descontextualizada, ¿no? O sea, ¿cómo vamos a parafrasear eso en la vida diaria? Y número tres, creo que en lo único que sí estoy de acuerdo, pero hay que platicarlo y digerirlo de manera muy contundente, es las fake news, ¿no? O sea, yo creo que sí debería de haber alguno, yo no me imagino cómo, pero alguna forma de distinguir las noticias falsas de las que no, ¿no? Entonces, ahí está, la presidenta hoy lo negó categóricamente, dijo no es censura, ver, fue esto, que, bueno, lo pactado con CRT, etcétera, pero pues creo que a nadie nos dejó como satisfechos la respuesta.
17: Lo que pasa es que hay una serie de matices muy complejos, ¿no? O sea, una noticia falsa puede ser una declaración.
5: Por supuesto.
17: Pero, ¿sí? pero ya no es noticia falsa, más bien es el dicho de alguien.
18: Dijo, ajá.
17: Y eso ya cambia la dinámica. Va a ser muy difícil que puedan realizar, a mi juicio, pues un diagrama que realmente se apegue al derecho a la libertad de expresión y a la libertad de prensa.
5: Sí, yo creo, coincido con tu primera valoración del tema, que es un asunto de Torquemada. O sea, es una narrativa de supuesta protección a las audiencias, pero desde el gobierno, o sea, desde el poder. Y a mí me parece absurdo, porque en todo caso lo que tendría que haber, si es que queremos establecer alguna suerte de deontología de los medios de comunicación, tendría que surgir de los medios y de las audiencias, de la ciudadanía, no del gobierno. Porque, por ejemplo, este es el gobierno que asesinó al INAI. O sea, cada vez que hay una problemática compleja donde se requiere información, por ejemplo, ¿quién mató a Cuen en Sinaloa? Y el gobierno de inmediato reserva el expediente por 5 años o más. Cualquier investigación penal respecto de la liberación de Ovidio, la hoja de ruta de toma de decisiones, se reserva por 5 años, etcétera. O sea, es contrastante que el gobierno se rige con criterios absolutos de opacidad, discrecionalidad y cerrazón, pero le pide a los medios de comunicación que abran las puertas para que el propio gobierno, a través de la Comisión Reguladora de Telecomunicaciones, controlada por el nefasto de Pepe Merino, diga qué es, o sea, la respuesta es, ¿cómo vamos a entender qué es opinión, qué es contexto, qué es tal? Lo va a resolver Pepe Merino y sus empleados. Y eso es bien peligroso porque es que el gobierno decida qué. Y en resumen, yo les diría, a ver, nosotros somos consumidores de medios. De verdad, ¿es necesario regular a los medios de comunicación, radio, TV? Yo creo que no. Es decir, ahí no está generándose la narrativa de fake news y nada, no está en los medios.
18: Está en las redes y ahí no hay ninguna propuesta.
5: Y tampoco está en los medios digitales serios. A ver, hay un debate en San Luis Potosí sobre que hay medios de comunicación que no deberían ser considerados medios, sino que están cercanos a proyectos políticos. Yo creo que nosotros tres, todos los medios de comunicación y todas las personas que emiten opinión pública, tienen más o menos afinidad con proyectos políticos, con ideas políticas, con discursos políticos, y pueden ser cambiantes. Hoy podemos opinar que estamos en un sentido, mañana en otro, etcétera. Eso es la parte de la pluralidad. El problema, me parece, es que cuando los medios de comunicación y los comunicadores arriesgan justamente eso, la opinión, lo que los calibra es el consumo. O sea, la gente puede llegar a creerte más o menos respecto de lo que dices. Y ya, así se resuelve. Ese es el derecho de la audiencia. El más poderoso es apagar la radio, cerrar el periódico y apagar la tele, ¿no? Se acabó. O sea, el otro caso es, ¿dónde están los equipos de propaganda? No están en los medios, perdóname, no son ni siquiera los medios de comunicación que como tal están constituidos en San Luis y en México. Son páginas, portales, etcétera, que no están en esta reforma. Curiosamente, esta reforma a quienes va a pasar a Cuello y a la guillotina es a las concesionarios de radio y TV, es a las eventualmente a los periódicos, ¿no?
17: ¿Hasta dónde?
5: No,
17: solo

0: Yo, contestatario.
1: Sí.
0: ¿No? Y bueno, yo lo celebro.
1: Aunque qué
0: no
1: bueno, claro, mis... claro, eso siempre es bueno.
0: Pero esto fue lo que dijo la presidenta de la mañana, ahorita lo discutimos.
2: Hoy salió en Reforma. ¿Por qué no pones las 8 de Reforma? Esto es falso. Absolutamente falso. No hay censura, ni va a haber censura. En la ley lo que se aprobó, además con acuerdo de la Cámara de Radio y Televisión, esa ley se aprobó, dialogando con la Cámara, fue el esquema para garantizar el derecho de las audiencias. Y ahora esta consulta pública los lineamientos de la comisión, ni siquiera se han emitido. Se publicaron para consulta. Entonces, es absolutamente falso que el objetivo del gobierno sea censurar.
0: Bueno, eso dice la presidenta, como ha dicho muchas otras
3: cosas. Los lineamientos dicen otra cosa.
4: Bueno, ¿cuáles son? Y luego, que, o sea, ¿los vamos a votar o cómo, no? Es o vamos a hacer consulta en las plazas y levanto la mano, ¿no?
0: Incluso, ojalá. A ver, no, y aparte va a haber sanciones.
4: Uh-huh. Sí, o sea, eso ya está ahí en lo aprobado.
0: Habían dicho que iba a ser un porcentaje de lo que había generado como el venta
3: 0.1% que se va aumentando hasta llegar al...
0: Es una locura, ¿no? Es ponerle balas a una pistola que ya habían sacado.
3: Que le aplicáramos ese respeto derecho a las audiencias durante la mañanera. O sea, una persona ya que sirva para las mentiras que dice en la mañanera, ¿no?
0: Bueno, exactamente, ¿no? Si el gobierno difunde una cifra falsa,
3: así es,
0: que lo ha hecho muchas veces.
3: Todo el tiempo.
0: ¿Qué autoridad lo va a sancionar? Uh-huh. ¿Con qué porcentaje de sus ingresos? O sea, uh-huh, estamos ante una verdadera locura, una paradoja.
4: Aparte, ¿por qué hacerlo ahorita? ¿No? A ver, o sea, como si no tuviéramos otras cosas que resolver.
0: Pregunta del tema, porque hay que avanzar a los otros, sí, pero sí. A mí se me figura que este es un momento en el que la 4T se equivoca gravemente. ¿Por qué? Porque es otro síntoma de que no está tan fuerte como estaba, que quiere controlar la narrativa, uh-huh, para, uh-huh, las próximas elecciones, que ni la presidenta puede contener las verdades que brotan como agua en las alcantarillas de San Luis cuando
3: llueve
0: 15 minutos.
3: Sí, claro.
0: Y una locura, ¿no? Entonces, a mí me parece que esta es una respuesta política a lo que ya no pueden estar controlando. Y me parece un despropósito absoluto que vuelvan a decir: en México gobierna el pueblo y el pueblo dijo que es. El pueblo no dice eso.
3: No.
0: Y con la consulta. ¿Ustedes creen que la gente va a participar en la consulta? Me parece una locura.
3: Completamente eso. Es todo lo contrario de lo que está diciendo la presidenta. Claro que es censura, claro que es un intento de controlar la narrativa, claro que es meterse con una ley garrote, yo le llamaba, para amenazar a los concesionarios, sobre todo de televisión, a uno concretamente, a Ricardo Salinas Pliego, de que le baje, ¿no?, a la crítica que trae contra la presidenta. A mí me parece muy bien. Mira, cuando gobernaba el PAN, había un medio crítico fantástico que era La Jornada, y acompañaban eso el Chamuco y los hijos de la Huizote y tal, y a mí me parece que hicieron un periodismo extraordinariamente benéfico para el país. Hoy ese periodismo lo está haciendo Carlos Loret, lo está haciendo Reforma, y me parece de la misma manera que bueno, porque hoy La Jornada y los moneros morenos son unos verdaderos lamezuelas, ¿no? Del gobierno. Son, reciben propaganda, millones, chayoteros, y ahora los chayoteros son los que antes eran críticos, y los críticos pues ahora devinieron sumisos, lacayos del poder. Yo creo que lo que hay que defender en uno y en otro caso, que gobierne quien gobierne, lo que protejamos es la libertad de expresión y que no tenga cortapisas ni menoscabos.
4: Sí, y además ser ese contrapeso, ¿no? Del poder. Hay que cuestionarlo.
3: Claro.
4: Hay que señalarlo y pues difundir y señalar, ¿no? Entonces, pues creo que es un despropósito, creo que es un mal timing, creo que el asesor o asesora que le haya dicho esto a la presidenta,
3: Pepe Merino,
4: pues ya debe estar muy ruco y totalmente fuera de la realidad, ¿no?
0: Bueno, los medios debemos responder por lo que publicamos, sin duda.
3: Eso.
0: Rectificar cuando nos equivocamos.
3: También.
0: Y enfrentar también legalmente una calumnia, porque pasa.
3: Claro. Ah, claro, sí.
0: Lo que no podemos aceptar es que el poder político se convierta en editor en jefe de todas las cabinas, todas las...
3: Eso es una buena manera de decirlo, claro. Quieren ser jefes de edición y redacción,
0: pues vale, no,
3: de todo,
0: no,
3: de toda la opinión, pues, ¿no?
0: Pero bueno, a ver si empezamos a promover amparos. El Instituto Nacional Electoral ya generó la nueva comisión de verificación de integridad. parece una locura, ¿no?
4: Sí, sí, sí.
3: Otra.
0: A ver, primero hay que revisar la integridad de los personajes.
4: Defínelo,
0: que pusieron a estos nuevos consejeros del Instituto Nacional Electoral y que le

0: quitaron en buena medida el verdadero cariz ciudadano.
1: Sí.
0: Porque una cosa es que te haya elegido a ti la gente y otra cosa es que tú elijas al que debe ser tu juez. Es una locura. Pero bueno, supuestamente va a consultar a la Fiscalía General de la República, a la Unidad de Inteligencia Financiera y al Centro Nacional de Inteligencia y a otras autoridades para advertir riesgos en las candidaturas. Pero hay un asunto que yo no entendí, a ver si ustedes me lo explican. ¿Cómo que la revisión va a ser voluntaria?
1: Sí.
0: O sea, yo voy a tener que llegar así, soy candidato y quiero que me revise. Pues claro que no.
2: No, es como poner un detector de metal en el aeropuerto. Ajá. Y decir, pero si quieres pasa, ¿no? Así. Si no, lo puedes pasar de ladito.
1: Solo que
2: no
1: va a ser político, porque el derecho de que sea voluntario lo tiene el partido. Y entonces va a haber una disputa, porque, por ejemplo, habrá partidos que queriendo ganar electores dirán, yo sí someto a mis candidatos a la verificación voluntaria, y otros partidos que digan no. Porque además no tiene que ser pública, ojo, ¿eh?
2: Ajá, no tienes que enterarte.
1: La auscultación será para el partido,
0: pero
1: no para
0: la respuesta un la opinión poco a pública. Todos los narcoescándalos
1: claro,
0: está metido Moreno hoy, ¿no?
1: Por supuesto.
0: O sea, es lo que quieren supuestamente decir, ahora sí no vamos a permitir que nadie más llegue. Nadie más. Primero saca.
1: Cuando ya llenaste la casa.
2: No, a ver, espérate, y algo más grave.
1: Ya no cabemos.
2: Algo más grave, ¿no? que dicen, resulta que el partido postula tal, pasas por el detector de metales o el filtro este, y sale narcotraficante y guachicolero y tal, tal, tal. Van a decir, híjole, el INE, o sea, fue el INE el que lo dejó pasar, ¿verdad? O sea, no jala su detector de metales. O sea, es va a ser esa el señalamiento, más allá de lo que haga el señor candidato, no importa el
1: partido.
2: Y si
1: le aplicamos el filtro verificador a los que andan ahorita inscritos en el proceso de Morena y todos los partidos, pero también Morena, ahorita, ¿cuántos pasarían?
2: Sí, ¿no? Y para empezar, tenemos que definir integridad.
1: Ah,
2: ¿no?
1: Claro.
2: O sea, integridad respecto de quién, ¿no? Sí. O integridad, ¿cuál es la definición?
0: Integridad para,
2: ¿no?,
0: defender los principios y
2: ¿de quién?
0: Fundamentos de la 4T.
1: Exacto. Uh-huh. O sea, porque dicen que van a consultar a la Comisión Nacional Bancaria y Valores, por ejemplo, ¿no? Y al Centro de Inteligencia, el Centro Nacional de Inteligencia. Uh-huh. ¿Qué van a preguntar? Oiga, este señor, ¿cuánto dinero tenía, no sé, en su municipio, no sé, por poner un ejemplo, no sé, Tanquián, y ahora cuánto tiene, ¿no? O sea, tiene 1,000,000,000 de pesos en
2: 10 años,
1: fortuna,
2: ¿no?
1: Pues, ¿cómo le hizo, no? Bueno, mil más, ¿no? O sea, ¿cómo le hizo? Ah, ¿y eso qué implica? O sea, ¿qué significa? Entonces vamos a ver los expedientes en la Fiscalía General de la República, tiene denuncias, tiene un expediente abierto, tiene violaciones a derechos de comunicadores, etcétera, etcétera. Entonces, ¿puede participar o no? Los dejan participar sin problema. A mí me parece que la comisión verificadora realmente es un filtro de exclusión de Morena para buscar sacudirse justamente perfiles incómodos. Mira, si Ernesto Rufo está hoy acusado de huachicol y es el único mexicano que está enfrentando una acusación penal por este delito, cuando todos sabemos que en este país ha habido asesinatos vinculados al tema del huachicol en la propia Secretaría de la Marina y hay testimonios directos implicando a sobrinos, hijos del exsecretario de la Marina, otros vinculando al hijo del expresidente, otros a distinguidos potosinos, dueños de cualquier cantidad de empresas honorables que despachan en un local de papelería, etcétera. Entonces, como que no nos vengan a ver la cara, que necesitas una comisión verificadora para decirnos que lo que estamos viendo frente a nuestros ojos es una descarada intromisión del narco y del crimen organizado en la política. Si quieren decir, Morena, ya no vamos a permitir narcos en la elección, que digan que es porque ya tienen la casa llena. Esa es la realidad, ya no caben.
0: Oye, y tampoco me quedó muy claro, no sé si ustedes sí entendieron. Vamos a pensar que te metes al detector de metales y sales ahí.
2: No.
0: Sí, no, te ven en el láser tu maleta llena de artimañas. Uh-huh. ¿Y qué? ¿Cuándo lo publican? Porque también ese es otro tema.
1: Eso sí.
0: O sea, ¿cuándo van a decir, oigan,
2: este traía aquí
0: este saco de
1: le van a decir al partido y el partido decidirá? Pero imagínate la cantidad de filtraciones sesgadas, ¿no?
2: Claro.
1: ¿De quiénes iban a decir y de quiénes no van a decir?
0: Es una pérdida de tiempo y de dinero otra vez para
1: otra
0: nuestro
1: vez.
0: País.
1: Sí, lo mismo. Sí, sí. Bueno, lo mismo.
2: Ahora, y no es exclusivo de Morena.
1: No, para nada. No, bueno.
0: Un expediente confidencial.
2: Más bien, si hubiera un buen detector, creo que a todos los partidos les faltarían candidatos.
1: Claro.
2: ¿No? O sea,
1: sí.
0: Bueno, un expediente confidencial puede proteger una investigación, pero también puede proteger a un candidato. Y la integridad no se demuestra solamente llenando este formulario, se demuestra aceptando que la sociedad conozca aquello que puede cambiar el sentido del voto. Y si no lo hacen, entonces esto no tiene ningún sentido.
1: Por supuesto, claro.
0: Bueno, vamos con el tema de Galindo. Enrique Galindo, militante del PRI, alcalde electo 2 veces con votos panistas, priistas y perredistas, se registró para buscar la coordinación estatal de la no sé qué cosa esa que es parecida a la
1: comité
2: defensa de la familia,
1: la patria, la vida,
0: de la vida,
2: sí, las bonitas costumbres.
0: El partido insiste en que no está seleccionando candidatos, todos sabemos que así es más, ya lo han aceptado aquí, Morena adelantó los tiempos y todos los partidos lo están haciendo igual porque si no se quedan fuera, pero pues hay recorridos de promoción, hay medios ya, hay espectaculares, ya hay muchas cosas.
1: Claro.
0: ¿El PAN está construyendo una candidatura competitiva con Galindo o está renunciando anticipadamente a presentar una figura surgida de sus propias filas?
1: Depende. Ya ves cómo han manejado con secrecía casi vaticana el nombre de los cinco misteriosos que acompañan a Enrique en el registro. ¿Por qué lo digo así? Porque si viéramos ahí nombres que tienen una verdadera competitividad, primero respecto de Enrique para ganarle la candidatura del partido, y luego ser mejores candidatos que él del PAN en el proceso constitucional, valdría la pena decir, ah, van a un proceso de veras incertidumbre, híjole, se van a dar con todo, va a estar muy interesante, y a ver qué ocurre. Eso no está pasando, yo creo que lo que ocurre es, Enrique Galindo hace mucho tiempo, desde hace 5 años que ganó la primera vez la alcaldía, ha venido posicionándose cada vez más como el más viable y prácticamente único candidato posible que tiene el PAN, y entonces eso ya está resuelto.
0: Y al PRI también.
1: Y al PRI también. ¿Para qué lo vas a mandar a un proceso interno de desgaste donde esencialmente los otros 5, ojo, no sé quiénes son, pero creo que lo más probable es que se están metiendo como a la catafixia? O sea, meto mis juguetitos y a ver si Chabelo al final me dice, te catafixio tu sí, candidatura fallida o la levantada de mano por unos muebles trancazo.
0: Ese también ya es
1: la marca de la casa.
0: Todos los partidos quieren ganar y no hay nadie que pueda competir igual que Enrique, es una cosa real.
1: Chuy, pero ¿cuánto se metieron a la municipal? Perdón,
0: sí, exacto.
1: 39,000, pero nada más hay 8 regidurías, no sé, o sea, se meten para ser regidores. Ahí hay 2 candidatos en competencia, ya los vimos. Rubén Guajardo Barrera versus Marcelito Chico Junior Mini. Punto. El que ahí se va a definir. Los demás son una elegante y amable comparsa. Están buscando regidurías. Y aquí al que quede le van a decir, te levanto la mano a cambio de manténme la regiduría o dámela a mí. Oye, punto.
0: Y llegó Santiago Taboada como delegado del PAN a San Luis. Un personaje que es muy, muy cercano a Jorge Romero, que fue candidato a la jefatura de gobierno de la Ciudad de México. Tuvo una buena votación, pero no le alcanzó. Clara Brugada se le impuso, pero es un personaje importante de la cúpula del PAN. Para mí es una señal de...
1: Más que Jorge Romero, ¿no, Chuy?
0: Sí les interesa San Luis.
1: Sí,
0: por fin.
2: Sí, totalmente. Pero yo no puedo creer que la lista de los 20 y tantos o 20 del PAN para la municipal, independientemente de qué quiera cada quien, ¿no? O sea, la verdad es que hay nombres que pues en su casa lo conocen, como se dice coloquialmente, y otros que efectivamente están en la contienda. Yo agregaría, creo que a Ángel Rodríguez, ¿sí? Creo que lo hace por un motivo auténtico, ¿sí? Porque es panista de toda la vida, porque pues, el PAN la ha acompañado siempre, y quizás pueda también decir sobre Verónica, y sobre Verónica Rodríguez, porque ella sí tiene ese acceso a la cúpula panista, igual que lo tiene Enrique Galindo. Pero Enrique tiene una cuerda floja muy endeble entre el PRI y el PAN. O sea, Enrique nunca ha negado que es priista, ¿sí? Y hay priistas que están y que saben y reconocen que Enrique es el PRI, ¿sí? O sea, no hay más, ¿no?
0: A ver.
2: Pero a la hora de que se presenta de esta manera.
1: Sí, en el PAN. ¿Sí?
2: Ya, él ya declaró, sí me inscribí, ¿no? Ahí está, y ahí ya es el único que sabemos que está en la lista, y se me hace hasta, no le encuentro mucho sentido al poder no dar a conocer esa lista.
1: Claro, ¿no? Por supuesto.
2: O sea, si sí pudiste tener acceso a los otros.
1: Claro.
2: ¿Por qué no ibas a tener acceso a los 6 apuntados a la gobernatura? Pero bueno, sus razones tendrá. No, y bueno, muy respetable. Como si no nos fuéramos a enterar, ¿no?
1: Pero o sea, ya de ahí de entrada piensas mal, ¿no?
2: Claro.
1: ¿Están
2: haciendo algo?
1: Quiero ser candidato sin que digan mi nombre, pues ¿para qué quieres ser candidato?
2: Exacto, ¿verdad? Para que te inscribas.
1: No hay candidatos secretos, amigos.
0: No, pues son jugarretas, ¿no?
1: Jugarretas, bien estretas.
2: Y así como tú lees que estas personas, esos 20 o digamos 18, 17.
1: El reparto regiduría.
2: Reparto de para estar en las listas. Pues, a lo mejor también, pues, como que huele a enjuague, ¿no?
1: Claro.
2: ¿Quiénes son los otros 5 o quiénes son las otras 5, ¿no?
0: Ahora, hay que revisar algo también muy importante. El PAN no gana solo ni de chiste.
2: Ni el PRI solo.
0: No, el único partido que podría ganar solo es el verde. Eso sí es una cosa
1: real. Es verdad, sí, claro.
0: Y estábamos revisando los números en la columna de la mañana. Ricardo Gallardo gana con 452,391 votos. Pero otros 711,101 potosinos eligieron una candidatura distinta.
1: Sí, no lo votaron.
0: O sea, aquí más bien ese es el pastel que se tendría. Vamos a pensar que repite. Uh-huh. Yo creo que sí repite más o menos esa cifra. Sí. ¿Por qué? Porque va a haber un tema del desgaste y sumas, uh-huh, ¿no? A mí me parece que a veces las sumas, que son medio cuentas chinas, porque dicen, ya vino el nuevo exsecretario de no sé qué cosa que no existe para nadie del PRI, y ahora ya viene a sumar. Pues que suma, güey. O sea, sí, suma sí, él sí. Y su mamá y su
1: te
0: papá.
1: Te suma un puesto en la nómina.
2: No, como la ex dirigente de esta municipal del PRI.
1: Sí, echaron de peor de manera de la delegación.
2: Y ya va y se apunta y Morena dice, qué fortalecidos estamos.
1: No, es tristísimo.
2: Es más, ni favor flaco les hace, ¿no?
1: No, para nada, pero además...
0: Fue Sumaya, ¿no?
2: Sí, claro, pero sí, pues...
1: Es otra, ¿no? Que está haciendo campaña como si la estuviera haciendo en Morena.
2: Sí.
1: Nada más recordemos que él se registró en el PT. Uh-huh. Y sí, sin embargo está diciendo...
2: Con billetazos ya se llevó a Iraíz Veloz, ¿no? Uh-huh. O sea, que tenía ahí los comités estos de... No sé cómo se llaman también. La estructura de Morena. Se la llevó y piensa que con eso va a ganar. Y luego se lleva a esta mujer del PRI y piensa que con eso va a ganar. Y luego, o sea, fue a Cerritos ahí, creo que medio a hacer el ridículo con y Pepe Grimaldo ni le habló ni nada. O sea, creo que fue muy incómodo para Pepe. Y y tú crees, o sea, a Rita Ausalia... pues él dice que es su amiga, pero pues hay que recordar cómo eran, cómo se expresaba cuando su papá quiso ser el candidato al Senado, ¿no? Uh-huh. Entonces, o sea, a ver, no nos leamos la mano entre todos, ¿no?
1: Oye, Jorge, pero además, recordemos nada más que el proceso que no es una elección de candidatos, ¿verdad?, que dice Morena, y tampoco del PAN, ¿eh? No piensen de ninguna manera, ¿eh? No piensen eso, ciudadanos. Pero recordemos cómo fue el proceso de elección de candidato de Morena, igual, de candidato a presidente de la República 2024. Yo de veras creo que nada más Marcelo Ebrard tuvo la frente tan grande de creer que verdaderamente iba a ser una encuesta la que iba a definir la candidatura de Morena. La hizo de Dedotecnia. Era el presidente López Obrador, ¿verdad?, el que iba a decidir la candidatura, y dijo Claudio Sheinbaum, no necesitaba validarlo de otra manera, porque quien fuera el candidato Morena iba a ganar, y la doctora además hizo una campaña mucho mejor de lo que se esperaba, hay que reconocerlo. El punto es que si alguien piensa que de estos que se inscribieron va a salir la candidatura de Morena, híjole, de veras está para mandarles ¿cómo se llama esto? Un chupón, uh-huh, y que duerman otra vez el sueño de los justos, porque no, la candidatura de Morena al gobierno de San Luis Potosí se va a decidir en Palacio Nacional en acuerdo con Bucareli, y ahí pues igualdad, que sumes a quien quiera sumar, la correlación política del gobierno y del poder, ya lo vimos, es otra.
0: Pero la ventaja competitiva que en este momento tiene Galindo con esta circunstancia, es él y cinco pajas, supongo, porque no hay más, uh-huh, es que pues está siendo ya alineado, a pesar de no ser panista, desde el principio palomeado por la dirigencia nacional.
1: Así es.
0: Y va a tener mucho más tiempo para organizar justamente la gestión en búsqueda de la formalización de la candidatura en su momento, y después pues, él sí tiene una plataforma de poder práctica. O sea, según recordamos, en enero del 2021 fue cuando se fracturó en la famosa pugna interna del PAN en la anterior.
1: Así es.
0: En la que Nava quedó fuera.
1: Sí,
0: ¿no?
1: Sí, sí, sí.
0: Ganó Octavio. Y
1: se fueron todos. Uh-huh. Se fueron 29 panistas, ¿no? O sea, sí, ahí se fueron todos.
0: O sea, estuvo complejo.
1: Muy complejo.
0: Aquí ahorita, al menos creo que están dando una señal de que algo aprendieron del proceso y que están apostando al competitivo.
2: Yo creo que sí. Enrique está jugando muy bien sus cartas. Muy bien sus cartas. Ya está ahí. Públicamente lo ha dicho, ha cambiado su narrativa, ha cambiado su discurso. Creo que para poder captar, ¿no?, de manera mucho más eficaz a, digamos, la oposición, ¿no? Entonces, sí, el PRI creo que no va a tener de otra, ¿sí? O aliarse con el verde, o no aliarse con el verde, hacerlo de facto, hacerlo debajo de la mesa.
1: Sí, porque ¿no? Si el membrete, el verde le va a decir, no, muchas gracias.
2: Sí, gracias. ¿De qué,
1: no,
2: me sirve?
1: ¿De qué me sirve? Me quitas votos.
2: Aparte ya no te puedo dar ni tu 3%, ¿no? O sea, ya no te los puedo dar.
1: Aparte ya me votos. Mandaste los que me ibas a mandar, ya me los mandaste acá.
2: Ya los agarré solo.
1: Ya los agarré solo, ya los tengo chambeando en el parque Tangamanga. O sea, Al final, pues es eso, coincido, juega muy bien Enrique la estrategia, en eso es el amo y señor de las campañas, juega muy bien la estrategia.
2: Y va a apretar a todos para que
1: claro,
2: puedan, ¿no?
1: Él va a jugar, me parece, un juego que su capacidad de éxito se cifra en la estrategia, en los tiempos, en la administración del recurso más valioso que hay en política, que son los momentos, medir bien los momentos. La clave y la pregunta es, si estos cinco misteriosos no termina siendo un lastre que sea muy incómodo resolver, o al revés, ¿verdad? Le legitiman internamente y sale mucho más fortalecido en el PAN que lo que está
0: y
1: ahora.
0: Y también puede ser una carambola positiva a tres bandas en las que, con una estrategia justamente, estén queriendo mandar el mensaje a los que se están disputando la capital de alinearse dentro de un sistema, de un ecosistema político que permita fortalecer al PAN como la institución que realmente represente el bastión más importante de la oposición.
1: Claro.
0: No existe otro de manera fáctica. O sea, Morena tiene que recorrer un camino tremendo para poder primero desquintarse de lo que ha significado para ellos el lastre de jugar con un verde que no les permite jugar.
1: No, la mentalidad de equipo chico, ¿no? Que no se quitan de la cabeza. O sea, son gobierno federal, pero en San Luis Potosí Morena se sigue comportando como equipo de la B. O sea, sí, parece que juegan en segunda. O sea, no juegan en la cancha que juega el PAN y que juega el Partido Verde.
2: Exacto. Y están ahí como entro a la cancha, sí, o me quedo en la banca, o exacto, cómo le hago, ¿no?
1: Exacto.
2: Y yo solamente quiero puntualizar y que se quede en la mesa que Enrique Galindo ha ganado con votos del PAN, del PRI y de Morena. En dos ocasiones.
1: Sí.
2: ¿Sí? O sea, a Morena, que no le gusta el candidato o candidata, prefiere votar por Galindo. ¿Sí? Entonces, creo que el escenario no podemos, digo, ni tenemos bola de cristal, ni mucho menos, aunque sea yo primo de Monividente, pero creo que el escenario pues está muy, muy cantado, aunque faltan algunos meses en lo que siempre San Luis nos puede sorprender.
1: Y qué curioso que lo que estaba más amarrado, ¿no?
2: Se está
1: desamarrando, sí, sí, sí. Y lo que se veía incierto parece que es hoy mucho más claro. O sea, Galindo tiene hoy más claridad desde futuro que lo que parece que se va a resolver en el verde. ¿No sienten ahora que hay mucho nerviosismo?
2: Sí, sí, sí. El verde tiene que tener dos nudos o uno,
1: exacto,
2: muy fuerte.
1: Eso.
2: O un nudo, pero que sea doble, ¿no?
1: Exacto, exacto.
2: Y Galindo ya tiene un nudo y le falta otro, ¿no?
1: Y mañana
2: los demás son agujetas.
1: Y mañana un episodio nada más para el apunte. Cuidado con el Congreso, Mañana cuidado con el Congreso porque viene un episodio que la odisea se va a quedar cortita.
2: Sí, ¿quién los va a acompañar?
1: Eso,
2: ¿no? Sí, sí, sí.
1: Aguas, va a estar rudo, va a ser catártico. Sí, de mañana.
0: Querido Osvaldo, gracias por todo.
1: Gracias, Jorge, Jesús,
2: gracias.
1: Jorge.
2: Gracias, buena tarde.
0: Saludos a Adriana y Raíz, que estarán pronto de regreso con nosotros. Nos vamos.
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12: Chan, chan, chan, chan. 7:00 p.m. ya con 42 minutos. Muy buenas noches, San Luis Potosí. Qué gusto saludarles a través de la frecuencia de Factor 96.1 Energía Total. Siendo las 7:42, arrancamos el día de hoy, amigas y amigos. Los dejé descansar un poquito después de una excelente dosis informativa. Pues bueno, toca cotorrear, relajarnos, cerrar con broche de oro esta noche de julio, específicamente miércoles 29 de julio del 2026. Toca cerrar con broche de oro. Así es, señoras y señores. Y qué mejor que arrancar con alguna recomendación para esta noche. Que a ver, platíquenme, ¿sigue bochornoso o no? Yo luego que llegué aquí a cabina, amiga y servilleta Lau Duarte, para los que no me conocen, pero en cuanto llegué a cabina, no, bueno, le prendí al aire acondicionado y luego, ¡ay! Y luego al día siguiente, ¡ay, no tengo voz, discúlpeme! ¡Ay, llego con una vocecita! ¿Qué digo vocecita? Vocesota. Pero ni modo, es que el bochorno está re feo. Y mira, la lluviecilla que llegó, que sí, en algunas partes se cayó el cielo, pero ¿por qué? ¿10 minutos? No, como unos 20 minutos. Fue muy poquito tiempo, se cayó el cielo y se despejó. El sol salió de nuevo como si nada. Y nomás trajo puro bochorno. Y ¡ay, no! Entonces yo aquí estoy a todo lo que da con el aire. Pero bueno, señoras y señores, así como lo escucharon al principio, bueno, al principio de antes de que yo hablara, vámonos con esta sección que se llama Sácale Provecho. ¿Qué quiere decir? Yo sé que tú, o por lo menos algunas personas que me están escuchando, pagan plataformas streaming. Que si Netflix, que si HBO, que si Amazon, que si Apple TV, que si... O pagan varias. Y terminamos viendo lo mismo. Entonces aquí vengo a darte humildes recomendaciones como una señora, una chavarruca que no sabe nada de nada. Pero pues cree que si algo le gusta, tiene que compartirlo. Y es lo que vamos a hacer en este momento. Así que, mira, no sé si sabías que también en YouTube puedes ver películas, documentales. En YouTube, te encuentras de todo, de todo. Y en esta ocasión te voy a recomendar el canal de un señor que mis respetos para este señor, que si ves uno de sus capítulos, que es como una especie de podcast, parece que te vas a aventar una película entera. Y es que yo personalmente, aunque suene redundante, Lau Duarte personalmente cree que una de las carreras más bonitas y más memorables, pero que no le tenemos tanta, ¿cómo decirlo?, como respeto. Incluso tuvo una oleada como de hate en algún momento, pero yo creo que es un trabajo impresionante, y estoy hablando de los actores de doblaje. Te voy a recomendar que te chutes algún episodio de It's D, ¿Soy qué? Laura, ¿qué dijiste?
0: ¿Qué faltaba?
12: Pues ahí te va. Itzy, así como lo escuchas, así se llama. Itzy, I-D-Z-I, es un actor de voz, un actor de doblaje que... ¿Cómo te explico? Es un actor que... Bueno, es actor y locutor. Tiene voces memorables, a lo mejor nunca habías escuchado su nombre, pero ha hecho personajes muy importantes a lo largo de su carrera. Importantes que, a ver, ahí te va. Te voy a pedir algo. Si no estás manejando o si estás en un semáforo rojo, te voy a pedir que cierres un poquito tus ojos. Tres segunditos y te acuerdes de la voz en español de Tony Stark o de Iron Man. ¿Ya te acordaste cómo es una voz así muy... es un poco grave? O, por ejemplo, también acuérdate de la voz de Toretto. Toretto en español de Rápidos y Furiosos. A ver, acuérdate. ¿Ya te acuerdas de la voz? Sí, es el mismo. O, por ejemplo, también... bueno, si quieres ya puedes abrir los ojos y puedes seguir manejando. No, pero bueno, también la voz, por ejemplo, de Kowalski. De Kowalski, el otro pingüinito de Madagascar. Bueno, ya más o menos ubicas esa voz. Es una voz muy imponente, es una voz grave. Y quien le da vida a esos personajes es Itzy. Ajá, así se llama, tiene un nombre un poquito complicado, pero es impresionante. Ahora, hubo un tiempo que mucha gente decía, ¡no, hombre, hay que ver las películas en idioma original! Y está bien, yo no tengo nada en contra de eso, pero hay muchas películas que se disfrutan muchísimo con la gran calidad que tienen los actores y actrices de doblaje, porque habemos personas que no podemos poner la atención a la imagen y leer los subtítulos al mismo tiempo, o habemos personas que no sabemos el idioma original de la película. Y ahí es donde entra el grandioso trabajo de los actores y actrices de doblaje profesionales, que le dan un montón

el que es voz de Reese en Malcolm. También a Gerardo Reyero. Un montón de personajes icónicos que a lo mejor tú no sabías que estaban detrás de esos personajes, detrás de, o sea, su voz estaba detrás de distintos personajes que incluso pueden ser tus favoritos, y están extensos, están padres y están extensos sus entrevistas, pero te lo recomiendo 100%. ¿Te interesó? Pues ahí te mando el nombre, ¿va? Y la neta, te voy a decir algo. Vale la pena como darle el reconocimiento a los actores y actrices de doblaje, porque hasta nos marcaron nuestra infancia en un montón de aspectos y sentidos. Hay voces que incluso hay actores y actrices que son buenísimos y que tienen una capacidad como de cambiar o impostar la voz de distintas maneras que dices, ¡ah, caray! ¿A poco es el mismo? ¡Ay! No es que yo quiera también ser actriz de doblaje. Nah, pero la neta, no nada más basta con tener una buena o bonita voz, sino obviamente tener las tablas completas en actuación, la neta. Pero bueno, se los recomiendo. Es como si te chutaras una película, porque duran hasta 2 horas estos capítulos. Es como una serie, te la recomiendo ampliamente. Se llama It's the... Vamos a ver qué nos dice la raza a través del WhatsApp 4448-442961. Por acá dice San Juan. ¡Hola! ¡Milagrazo, mi San Juan! ¿Cómo andas? Dice Lau, tengo todas. ¿A poco? Tiene todas las plataformas. ¡Qué chido! Y dice, cada plataforma tiene buenas series. La neta, sí. Todas, absolutamente todas, tienen mucho que dar. La neta. Y qué chido. ¿Qué onda? ¡Qué milagro! ¡Qué bueno que andas por acá! También saluditos por acá a mi Mena. Y que aquí estamos, dice, él es Shiro de los Caballeros del Zodíaco. La neta, no me acuerdo. Pero sí, él ya tiene rato en la actuación, la neta es que sí. Y vamos a ver qué más nos dicen por acá. 44, 48, 44, 29, 61. Ay, ya son las 7:50, vámonos con música. Te voy a dejar con esto que está a cargo de Hugo. Se llama Moving to the Sun. Ya las 7:50.

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2: ¡Ay, pero qué se escucha! 8:39 8:39 Estás en Factor 96.1 Energía Total, amigas y amigos. Ay, yo nada más de volada escucho esa música y me da una paz. Pero a ver, pregunta ñoña y seria para todas y todos los que escuchan en este momento Factor 96.1 Energía Total. A ver, ¿esa música de dónde viene o qué? ¿La ubicas o no? Bueno, es que es un poco ñoño de mi parte, lo siento. Pero a ver, deja ver si encuentro la rola más icónica de es de lo que te voy a platicar justamente. A ver, vamos a ver si esta la reconoces. No, está muy lenta, onta la chida tú. Es que, bueno, es mucho, pero a ver. A lo que quiero llegar es que el día de hoy, 29 de julio del 2026, así como cada 29 de julio, las y los fanáticos del legado de Mr. Tolkien celebramos una de las sagas de libros y películas más impresionantes, bonitas e incomparables de todo el mundo. ¿De qué estamos hablando? Ajá, del Señor de los Anillos. ¡Ufa! Esta es tu señal divina. Tu señal divina para que, por el amor de Dios, si no has visto el Señor de los Anillos, lo veas ya. Lo veas ya. ¿Por qué? Porque es algo que merece tu cabecita hermosa verlo. ¡Lo mereces! Yo sé que hay muchas personas que les gusta, por ejemplo, películas que tengan que ver con magia, con cuestiones de fantasía. Hay muchas personas que les gusta mucho Harry Potter o también Game of Thrones. Pero si no has visto El Señor de los Anillos, yo creo que tu vida aún no tiene sentido. ¡Ah! ¡Esa es la rola que estaba buscando! ¡La de la comarca! Esa mera. ¿Por qué? Porque la realidad es que la gran mayoría de las películas de magia y fantasía, la gran mayoría está inspirada en todo lo que tenga que ver con la mitología de Tolkien. ¿Quién es Tolkien? El encargado de esto, de estas increíbles historias, como lo son las historias del Señor de los Anillos. Ajá, perdón que sea tañoñis, perdón. Pero es que justamente el día de hoy, estamos hablando del día en el que prácticamente se publicaron los libros, bueno, se publicó el primer libro del señor Tolkien, ajá, y en el que conocimos la comunidad del anillo, ya que en esta fecha, pero en 1954, se publicó la comunidad del anillo, el primer libro de la icónica trilogía de Tolkien. Y dicen que el Señor de los Anillos se inspiró en la Biblia, ¡qué loco! Pero pues, dicen, porque también se comenta que Tolkien era muy católico y hay dos o tres referencias bíblicas, pero yo creo que mucho mejor pensadas, porque pues Tolkien era erudito. Tolkien le sabía porque leía bastante y leía varias cosas. Y deja tú que leyera, escribía. Ya, me estoy pasando de ñoña, discúlpenme. Pero es que los estoy evangelizando casi. No, pues para que vean El Señor de los Anillos, vean la película o lean los libros. De verdad, su vida va a cambiar. Sí, parece que los estoy. Bueno, platícame si ya viste esas películas, si te gustan o no. 44-48-44-29-61. Ah, y si no las has visto y planeas verlas, ve las versiones extendidas de 3 horas y pico. Va a valer la pena, te lo juro. Están en HBO. Bueno, ya, vámonos. Una pausa y regresamos. Ya a las 8 de la noche con 43 minutos.
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0: noche en punto, señoras y señores, con esto que se llama está a cargo de J Balvin con María Becerra, que se llama ¿Qué más pues? Y lo escuchaste aquí en Factor 96.1 Energía Total. Oigan, pues ya me voy, ya me tengo que ir, pues. Pero no sin antes agradeciéndoles con mucho cariño a todas y todos ustedes que estuvieron en sintonía, que estuvieron por acá echando cotorreo y chismecito. De verdad, muchísimas, muchísimas gracias. Saluditos por acá a mi querido Mena. Muchas gracias a Luis, a San Juan, a mi querido Gers, que nunca me dejan solita por acá, hombre. Muchas gracias, besote, los quiero un chorro. Que tengan una linda noche. Cenen rico, ya mañana se es y será un nuevo día. Jueves con ya queremos que llegue el viernes, que de quincena. Pero ya casi, te seguimos acompañando con buena música y con toda la energía total. Quédate en la programación de aquí de Factor 96.1, Energía Total. Yo soy Laura Duarte, mañana regreso a la 1 de la tarde. Así que tengas una muy, muy linda noche. Bye, bye.
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0: Revista del Consumidor. Radio. Los pantalones de mezclilla son un clásico, pero no todos te ofrecen la misma calidad. Hoy te revelamos cuáles de los 30 modelos que analizamos son realmente los más duraderos.
2: Quédate en Revista del Consumidor Radio.
3: Revista del Consumidor.
2: ¿Sabes cómo surgió la mezclilla? Este tejido, conocido mundialmente como denim, toma su nombre de una ciudad al sur de Francia llamada Nimes, donde comenzó a fabricarse en el siglo XVI. Tradicionalmente, la mezclilla se fabrica con algodón tejido de sarga, que le da esas clásicas líneas diagonales y gran durabilidad.
0: Por eso, durante el siglo XIX, estos pantalones se popularizaron entre mineros y obreros que realizaban trabajos pesados. Con el tiempo, dejaron atrás las minas para conquistar la cultura popular.
2: Y aunque hoy forma parte de la moda cotidiana, en años recientes, la industria textil ha buscado producir la mezclilla de manera más sostenible mediante tecnologías que reducen el consumo de agua, utilizan fibras recicladas y emplean procesos menos contaminantes. Gracias a ello, continúa siendo una prenda básica que ha acompañado a distintas generaciones durante más de un siglo.
0: Por eso el Laboratorio Nacional de Protección al Consumidor analizó su calidad, resistencia y durabilidad.
4: Hola, ¿qué tal? Soy el ingeniero Luis Armando Juárez Mendoza, del área textil del Laboratorio Nacional de Protección al Consumidor, donde realizamos un estudio de calidad de pantalones de mezclilla para caballero. En esta ocasión analizamos 12 marcas con 30 modelos, de los cuales 13 son en 100% algodón y los 17 restantes fueron en mezcla de algodón con poliéster y elastano. Se realizaron los siguientes ensayos: información al consumidor, acabados, determinación de la masa por unidad de área, resistencia a la tracción, resistencia al rasgado, cambio dimensional, la determinación del torque y elasticidad o deformación del pantalón. Pero ¿qué les parece si vamos a ver los resultados de este estudio de calidad de pantalones de mezclilla?
2: Todos los modelos analizados cumplen con su información comercial, con su declaración de fibras y con su prueba de acabados. En el caso de los pantalones de tela 100% algodón,
0: en la prueba de durabilidad, un modelo de la marca Silver Plate calificó con excelencia.
2: Los 5 modelos que se encogieron ligeramente después de 3 ciclos de lavado son Cimarrón Jeans, Furor, Oji y 2 de Silver Plate. Ahora continuamos con los resultados para los 17 modelos fabricados con tela a base de mezcla de fibras. Al igual que en la categoría anterior, todos los modelos cumplen con su información comercial, con su declaración de fibras y obtuvieron una calificación de excelencia en la prueba de acabados.
0: En las pruebas de resistencia, 3 modelos destacaron como los más duraderos del análisis, uno de la marca Levi's y 2 de Oji.
2: Un modelo de la marca Lee y otro de Oji se encogieron ligeramente.
0: Respecto a la talla, estos modelos resultaron ser un poco más grandes de lo que indican en la etiqueta. 3 de la marca Oji, 1 de Member's Mark, 1 de Furor, 1 de Big John y 1 de Silver Plate. Antes de comprar un pantalón de mezclilla, toma en cuenta las siguientes recomendaciones.
4: Es muy importante que al comprar un pantalón, tú lo laves, ya que todas las prendas, inclusive los pantalones de mezclilla, son lavados con colorantes. Estos colorantes llevan químicos que aún así, si la empresa no hace un lavado correcto, se van a quedar impregnados y cuando te lo pongas o coloques, ya que este producto va directamente a la piel, puede llegar a irritar. La diferencia en tallas que pueden presentar los diferentes tipos o cortes de los pantalones es precisamente debido a eso, al corte que cada diseñador de la marca presenta. Pero algo muy importante que debe de respetar es la cintura. En la etiqueta te informa esa talla. Y el largo, hay algunos pantalones que tú vas a encontrar 34x32. El primer número te indica la talla, que es el contorno de la cintura, y el segundo número te indica la longitud longitud del costado de la pierna. Si la mezclilla de tu pantalón es más gruesa o delgada, no es un indicativo de que va a resistir más o menos. Eso va a depender del gusto de la persona, pero el pantalón de mezclilla te va a ofrecer más resistencia si viene acompañado con poliéster, pero va a ser cuestión de gusto. Si quieren tener mayor información sobre el estudio de calidad de pantalones de mezclilla para caballero, consulten la revista del consumidor, ya sea impresa o digital.
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0: Revista del Consumidor. Radio. Los pantalones de mezclilla son un clásico, pero no todos te ofrecen la misma calidad. Hoy te revelamos cuáles de los 30 modelos que analizamos son realmente los más duraderos.
2: Además, si ya estás planeando una escapada, en nuestra sección de finanzas personales te decimos cómo evitar que los gastos sorpresa arruinen tu presupuesto.
0: Toma el control de tu dinero y haz las mejores compras.
2: Quédate en Revista del Consumidor Radio.
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2: ¿Sabes cómo surgió la mezclilla? Este tejido, conocido mundialmente como denim, toma su nombre de una ciudad al sur de Francia llamada Nimes, donde comenzó a fabricarse en el siglo XVI. Tradicionalmente, la mezclilla se fabrica con algodón tejido de sarga, que le da esas clásicas líneas diagonales y gran durabilidad.
0: Por eso, durante el siglo XIX, estos pantalones se popularizaron entre mineros y obreros que realizaban trabajos pesados. Con el tiempo, dejaron atrás las minas para conquistar la cultura popular.
2: Y aunque hoy forma parte de la moda cotidiana, en años recientes, la industria textil ha buscado producir la mezclilla de manera más sostenible mediante tecnologías que reducen el consumo de agua, utilizan fibras recicladas y emplean procesos menos contaminantes. Gracias a ello, continúa siendo una prenda básica que ha acompañado a distintas generaciones durante más de un siglo.
0: Por eso el Laboratorio Nacional de Protección al Consumidor analizó su calidad, resistencia y durabilidad.
4: Hola, ¿qué tal? Soy el ingeniero Luis Armando Juárez Mendoza, del área textil del Laboratorio Nacional de Protección al Consumidor, donde realizamos un estudio de calidad de pantalones de mezclilla para caballero. En esta ocasión analizamos 12 marcas con 30 modelos, de los cuales 13 son en 100% algodón y los 17 restantes fueron en mezcla de algodón con poliéster y elastano. Se realizaron los siguientes ensayos: información al consumidor, acabados, determinación de la masa por unidad de área, resistencia a la tracción, resistencia al rasgado, cambio dimensional, la determinación del torque y elasticidad o deformación del pantalón. ¿Pero qué les parece si vamos a ver los resultados de este estudio de calidad de pantalones de mezclilla?
2: Todos los modelos analizados cumplen con su información comercial, con su declaración de fibras y con su prueba de acabados. En el caso de los pantalones de tela 100% algodón,
0: en la prueba de durabilidad, un modelo de la marca Silver Plate calificó con excelencia.
2: Los 5 modelos que se encogieron ligeramente después de 3 ciclos de lavado son Cimarrón Jeans, Furor, Oji y 2 de Silver Plate. Ahora continuamos con los resultados para los 17 modelos fabricados con tela a base de mezcla de fibras. Al igual que en la categoría anterior, todos los modelos cumplen con su información comercial, con su declaración de fibras y obtuvieron una calificación de excelencia en la prueba de acabados.
0: En las pruebas de resistencia, 3 modelos destacaron como los más duraderos del análisis, uno de la marca Levi's y 2 de Oggi.
2: Un modelo de la marca Lee y otro de Oggi se encogieron ligeramente.
0: Respecto a la talla, estos modelos resultaron ser un poco más grandes de lo que indican en la etiqueta. 3 de la marca Oggi, uno de Members Mark, uno de Furor, uno de Big John y uno de Silver Plate. Antes de comprar un pantalón de mezclilla, toma en cuenta las siguientes recomendaciones.
4: Es muy importante que al comprar un pantalón, tú lo laves, ya que todas las prendas, inclusive los pantalones de mezclilla, son lavados con colorantes. Estos colorantes llevan químicos que aún así, si la empresa no hace un lavado correcto, se van a quedar impregnados y cuando te lo pongas o coloques, ya que este producto va directamente a la piel, puede llegar a irritar. La diferencia en tallas que pueden presentar los diferentes tipos o cortes de los pantalones es precisamente debido a eso, al corte que cada diseñador de la marca presenta. Pero algo muy importante que debe respetar es la cintura. En la etiqueta te informa esa talla. Y el largo, hay algunos pantalones que tú vas a encontrar 34x32. El primer número te indica la talla, que es el contorno de la cintura, y el segundo número te indica la longitud del costado de la pierna. Si la mezclilla de tu pantalón es más gruesa o delgada, no es un indicativo de que va a resistir más o menos. Eso va a depender del gusto de la persona, pero el pantalón de mezclilla te va a ofrecer más resistencia si viene acompañado con poliéster, pero va a ser cuestión de gusto. Si quieren tener mayor información sobre el estudio de calidad de pantalones de mezclilla para caballero, consulten la revista del consumidor, ya sea impresa o digital.
3: Revista del consumidor.
2: Las vacaciones de verano son una oportunidad para descansar y convivir, pero también pueden convertirse en un gasto importante si no se planean con anticipación. Para que puedas disfrutar con tranquilidad, un paso importante es gestionar tus finanzas. Por eso, antes de armar las maletas, el primer paso es sentarte con lápiz y papel. Presta atención.
1: Lo primero que debes hacer es elaborar una lista de verificación que te ayude a definir las características de tu viaje. Esto te ayuda a organizarte y anticipar algunas necesidades, además de asegurar que la experiencia sea satisfactoria para todas y todos.
2: Una vez que tengas la lista, es recomendable elaborar un presupuesto. Contar con una estimación de gastos detallada para cada rubro de tus vacaciones, de acuerdo a tu capacidad económica, te ayudará a mantener el control y a tomar decisiones responsables.
1: Para que no se te escape nada, toma nota de los gastos claves que debes considerar para tu viaje. El transporte. Los costos varían dependiendo del medio de transporte que elijas para desplazarte. Si viajas en autobús o en avión, considera los boletos viaje redondo y los traslados al aeropuerto o terminal de autobuses.
2: Si viajas en auto, la plataforma Mapir traza tu ruta o rutas punto a punto de la Secretaría de Infraestructura, Comunicaciones y Transportes puede ser muy útil, ya que te permite calcular con precisión el costo de las casetas, el consumo estimado de combustible y los tiempos reales de traslado en carretera. No te olvides de considerar los gastos de comida y bebida durante el traslado. Las paradas técnicas en la carretera o los antojos en el aeropuerto también suman.
1: También agrega el costo total de los días que te vas a hospedar en el destino.
2: Considera los desayunos, comidas y cenas durante el viaje.
1: Dependiendo del tipo de viaje que quieras hacer, pueden surgir otros gastos. Por ejemplo, si decides contratar algún tour, pagar alguna entrada a espectáculos y, por supuesto, las compras de regalos y recuerditos para la familia.
2: También es recomendable para cualquier trayecto contar con un seguro de viaje. Sin embargo, se vuelve indispensable si realizas viajes internacionales.
1: Es muy importante que tengas un fondo que puedas destinar para imprevistos. Más vale prevenir.
2: Está claro que para que las vacaciones sean un descanso y no un dolor de cabeza, la clave de todo está en planear. Por ejemplo, un tip buenísimo de seguridad es que si vas a usar tus tarjetas de débito o crédito, digitalizarlas en tu celular es más seguro para viajar.
1: Y es que dependiendo del plan que elijas, hay detalles que hacen toda la diferencia. Si tu destino es la playa, antes de reservar, no olvides comparar precios. No te vayas con la primera opción. Además de los paquetes todo incluido, busca alternativas más económicas. Y si puedes, aprovecha las temporadas de menor demanda turística. Tu bolsillo te lo va a agradecer. Y recuerda que es muy importante respetar las zonas protegidas.
2: Ahora, si lo tuyo es el turismo cultural y vas a visitar un pueblo mágico, puedes consultar el catálogo de los 177 pueblos mágicos que te permitirá investigar la gastronomía y sus lugares más representativos para que no te pierdas de nada. Compara las líneas de transporte y reserva tu hospedaje y los recorridos con anticipación.
1: Ahora hablemos de cómo nos vamos a mover. Si viajas en automóvil, es indispensable hacer una revisión básica al vehículo antes de salir. Ya en camino, todas y todos deben viajar con el cinturón de seguridad y respetar los límites de velocidad y las señalizaciones. La seguridad es primero.
2: Si vas a viajar en autobús, tómate el tiempo de comparar las categorías y costos de las las distintas líneas de autobuses para elegir la que más te convenga. Al subirte, conserva muy bien tu comprobante de equipaje y lleva un botiquín con medicamentos básicos.
1: Y finalmente, si viajas en avión, el secreto para ahorrar es comprar los boletos con anticipación. Al igual que en el autobús, guarda bien tus comprobantes de equipaje y mantén siempre a la mano tu identificación oficial y tu pase de abordar.
2: Ahora ya lo sabes, planear tus vacaciones es la forma más inteligente de divertirte. Prepara tu presupuesto y viaja seguro.
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0: 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Los pantalones de mezclilla son un clásico, pero no todos te ofrecen la misma calidad. Hoy te revelamos cuáles de los 30 modelos que analizamos son realmente los más duraderos.
1: Quédate en Revista del Consumidor Radio.
0: Revista del Consumidor.
1: ¿Sabes cómo surgió la mezclilla? Este tejido, conocido mundialmente como denim, toma su nombre de una ciudad al sur de Francia llamada Nimes, donde comenzó a fabricarse en el siglo XVI. Tradicionalmente, la mezclilla se fabrica con algodón tejido de sarga, que le da esas clásicas líneas diagonales y gran durabilidad.
0: Por eso, durante el siglo XIX, estos pantalones se popularizaron entre mineros y obreros que realizaban trabajos pesados. Con el tiempo, dejaron atrás las minas para conquistar la cultura popular.
1: Y aunque hoy forma parte de la moda cotidiana, en años recientes, la industria textil ha buscado producir la mezclilla de manera más sostenible mediante tecnologías que reducen el consumo de agua, utilizan fibras recicladas y emplean procesos menos contaminantes. Gracias a ello, continúa siendo una prenda básica que ha acompañado a distintas generaciones durante más de un siglo.
0: Por eso el Laboratorio Nacional de Protección al Consumidor analizó su calidad, resistencia y durabilidad.
2: Hola, ¿qué tal? Soy el ingeniero Luis Armando Juárez Mendoza del área textil del Laboratorio Nacional de Protección al Consumidor, donde realizamos un estudio de calidad de pantalones de mezclilla para caballero. En esta ocasión analizamos 12 marcas con 30 modelos, de los cuales 13 son en 100% algodón y los 17 restantes fueron en mezcla de algodón con poliéster y elastano. Se realizaron los siguientes ensayos: información al consumidor, acabados, determinación de la masa por unidad de área, resistencia a la tracción, resistencia al rasgado, cambio dimensional, la determinación del torque y elasticidad o deformación del pantalón. Pero ¿qué les parece si vamos a ver los resultados de este estudio de calidad de pantalones de mezclilla?
1: Todos los modelos analizados cumplen con su información comercial, con su declaración de fibras y con su prueba de acabados. En el caso de los pantalones de tela 100% algodón,
0: en la prueba de durabilidad, un modelo de la marca Silver Plate calificó con excelencia.
1: Los 5 modelos que se encogieron ligeramente después de 3 ciclos de lavado son Cimarrón Jeans, Furor, Oji y 2 de Silver Plate. Ahora continuamos con los resultados para los 17 modelos fabricados con tela a base de mezcla de fibras. Al igual que en la categoría anterior, todos los modelos cumplen con su información comercial, con su declaración de fibras y obtuvieron una calificación de excelencia en la prueba de acabados.
0: En las pruebas de resistencia, 3 modelos destacaron como los más duraderos del análisis, uno de la marca Levi's y 2 de Oji.
1: Un modelo de la marca Lee y otro de Oji se encogieron ligeramente.
0: Respecto a la talla, estos modelos resultaron ser un poco más grandes de lo que indican en la etiqueta. 3 de la marca Oji, 1 de Member's Mark, 1 de Furor, 1 de Big John y 1 de Silver Plate. Antes de comprar un pantalón de mezclilla, toma en cuenta las siguientes recomendaciones.
2: Es muy importante que al comprar un pantalón, tú lo laves, ya que todas las prendas, inclusive los pantalones de mezclilla, son lavados con colorantes. Estos colorantes llevan químicos que aún así, si la empresa no hace un lavado correcto, se van a quedar impregnados y cuando te lo pongas o coloques, ya que este producto va directamente a la piel, puede llegar a irritar. La diferencia en tallas que pueden presentar los diferentes tipos o cortes de los pantalones es precisamente debido a eso, al corte que cada diseñador de la marca presenta. Pero algo muy importante que debe respetar es la cintura. En la etiqueta te informa esa talla. Y el largo, hay algunos pantalones que tú vas a encontrar 34x32. El primer número te indica la talla, que es el contorno de la cintura, y el segundo número te indica la longitud del del costado de la pierna. Si la mezclilla de tu pantalón es más gruesa o delgada, no es un indicativo de que va a resistir más o menos. Eso va a depender del gusto de la persona, pero el pantalón de mezclilla te va a ofrecer más resistencia si viene acompañado con poliéster, pero va a ser cuestión de gusto. Si quieren tener mayor información sobre el estudio de calidad de pantalones de mezclilla para caballero, consulten la revista del consumidor, ya sea impresa o digital.
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0: ¿Qué tal? ¿Cómo están? Gracias por acompañarnos. Son las 7 de la mañana con 6 minutos en esta jornada de 30 de julio 2026, 15 grados en la capital de San Luis Potosí. Bienvenidas, bienvenidos. Esto es Arriba San Luis y estamos con mucho gusto transmitiendo a través de Factor 96.1. En esta mañana tuvimos el gusto de pues ya compartir con ustedes un adelanto de lo que estará sucediendo en este recorrido. Mesa Cuadrada, Osvaldo Ríos, Jorge Saldaña platicaron con nosotros de varios temas. Hablamos de esta nueva intentona de censura disfrazada, la nueva ley de telecomunicaciones y radiodifusión, una consulta que no creo que mucha gente atienda, y bueno, pues lo desmenuzaremos. Aquí, el Instituto Nacional Electoral pone bases para el filtro de candidatos, la famosa Comisión de Integridad. ¿Cómo está este tema? Pues también lo platicaremos. Y el análisis de lo que está pasando en el PAN con Galindo, que entra entre las 6 personas registradas. No sabemos quiénes son los otros 5. Hay una falta de comunicación estratégica del PAN. No creo que nadie sea tan relevante como para no haber dicho yo quiero de manera pública, pero bueno. Platicaremos aquí también con Fer Martínez, nuestro querido coach de cabecera, sobre los 4 componentes más importantes del entrenamiento después a los 40. Hablaremos de la detección y prevención de la hepatitis con el doctor Abel Carrión. Tenemos música, tenemos buenas memorias. Quédense con nosotros, vale la pena. 7:08. Vámonos con las noticias.
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0: Bueno, pues arrancamos con este tema que ya retomaremos en la mesa cuadrada más adelante y que tiene que ver con, pues, lo que está pasando con el gobierno federal, que está convalidando una opción de los lineamientos generales para la protección de los derechos de las audiencias que son elaboradas por la Comisión Reguladora de Telecomunicaciones, la CRT. Todos estos contienen riesgos de una regresión democrática y a la libertad de expresión. Es un tema grave, es un tema que tenemos que poner en la mesa, es un tema que discutiremos más adelante con Osvaldo y Jorge en la mesa cuadrada, pero pues no somos los únicos que generamos alerta y discrepancia. Aquí está la voz de León Krause.
1: ¿El gobierno de México quiere censurar a los medios? Primero lo primero, es importante que los medios no sean usados para propaganda. Es importante que la información sea fidedigna y confiable para las audiencias. Todo eso es cierto. La pregunta es quién debe garantizar eso. Y la respuesta es muy clara. El gobierno no. El objeto principal de escrutinio del periodismo no puede ser quien decida cómo y qué se informa. ¿Qué es información y qué es opinión? ¿Qué debe y no debe ver o escuchar la audiencia? No es el lugar del gobierno meterse con las decisiones editoriales de los medios. Como la Iglesia y el Estado, así el periodismo y el Estado. Separación clara, porque el riesgo está en que el gobierno use esa supuesta supervisión, esa búsqueda de garantías para la audiencia, como pretexto para la censura, para impulsar coberturas que le favorezcan, para establecer una campaña de amedrentamiento con los medios, para suavizar la cobertura de lo que hace el poder. Y eso sí que afecta a los derechos de las audiencias. El gobierno no tiene nada que hacer en las salas de redacción de los medios de comunicación, ni en México ni en cualquier lugar. 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
0: Bueno, pues ahí está León Krause, que siempre nos tiene con un acento particular en estos asuntos. Bueno, pues fíjense que justamente entrados en la discusión del tema, el día de ayer Manuel Añorbe, el coordinador del PRI en el Senado, calificó estos nuevos lineamientos generales para la protección de los derechos de las audiencias como la ley censura. Esto fue lo que dijo.
2: No queremos una ley censura, no queremos una ley Maduro, no vamos a permitir que Morena le ponga un bozal a México.
3: El legislador Manuel Añorbe calificó los nuevos lineamientos generales para la protección de los derechos de las audiencias como una ley censura. El coordinador del PRI en el Senado afirmó que la propuesta busca someter al periodismo de investigación y espacios críticos. Sostuvo que sustituir al IFT por un organismo dependiente del Ejecutivo busca concentrar el poder y debilitar contrapesos democráticos. Señaló que la norma presuntamente pretende silenciar cuestionamientos sobre escándalos de corrupción. Además, cuestionó el silencio de la Comisión de Derechos Humanos ante agresiones contra la prensa. Añorbe prometió que su bancada mantendrá la defensa del derecho a recibir información plural frente a este modelo que calificó de autoritario.
0: Bueno, pero el pleito llegó a otros niveles cuando otro de los priistas, Rubén Moreira, se confrontó en el Senado de la República. Terminaron gritándose él y algunas personas de Morena, fachos. Vamos a escuchar parte de lo que se dijeron en otro nuevo episodio del circo político de este país.
4: ¿A quién unificó facho? Es López Obrador.
3: Tenso enfrentamiento entre el PRI y Morena ocurrió este miércoles 29 de julio en el Congreso. La discusión ocurrió durante el análisis sobre las nuevas regulaciones para la protección de derechos de las audiencias. El diputado priista Rubén Moreira afirmó que la propuesta busca controlar a los medios de comunicación. Asimismo, el legislador calificó de facho a los morenistas e incluso al expresidente Andrés Manuel López Obrador. La diputada de Morena, Andrea Navarro, reaccionó de inmediato con tono vehemente contra el coordinador del tricolor. La legisladora morenista llamó al priista misógino, fascista, lacra, ratero y cómplice del huachicol fiscal. El episodio captó la atención mediática y generó intensas reacciones en redes sociales.
0: Pues sí, ahí está. Bueno, la nueva pelea. Tremendo. Más análisis del asunto y más o menos dentro de, ¿qué será? 1:10 en la Mesa Cuadrada Revival. Bueno, Arturo Ávila, el famoso diputado cero votos, respondió a una amenaza que generó un congresista de los Estados Unidos que, pues, volvió a poner el dedo en la llaga sobre algunos de los temas nacionales. Acusó a México de no ser un buen vecino y advirtió que el país se enfrentará a presuntas consecuencias. Y entonces, esto lo dijo el congresista estadounidense Carlos Jiménez, así se llama. Vamos a escuchar.
3: El diputado Arturo Ávila respondió a la amenaza del congresista conservador de Estados Unidos, Carlos Jiménez, quien acusó a México de no ser un buen vecino y advirtió que el país enfrentará presuntas consecuencias. En un mensaje, Ávila rechazó la amenaza y sostuvo que México no acepta tutelas ni presiones de gobiernos extranjeros. Lamentó que el congresista, a quien identificó como integrante del grupo interparlamentario México-Estados Unidos, recurra a amenazas para deteriorar la relación bilateral en lugar de fomentar el diálogo. Reiteró que la política exterior mexicana se basa en los principios de soberanía, autodeterminación de los pueblos y no intervención. El diputado aclaró que, desde la bancada de Morena, se prioriza la relación entre ambas naciones basada en la cooperación y el respeto mutuo, no en los insultos o las provocaciones. Las declaraciones del morenista ocurren luego de que el legislador republicano acusara a México de presuntamente socavar la estrategia estadounidense de presión y aislamiento contra Cuba. Además, arremetió contra el gobierno de México y calificó su postura de no aliada en el marco de la renegociación del T-MEC.
0: Bueno, pues ahí estamos. Son las 7:15, 7:15. La presidenta de México, el día de ayer, en su conferencia matutina, dice que ya no va a opinar sobre el tema del Mayo Zambada, sobre posibles acuerdos que haya tenido cuando lo sentenciaron a cadena perpetua en los Estados Unidos. Y aquí está lo que comentó.
5: La semana pasada, un juez federal de los Estados Unidos avaló que el Mayo Zambada, Ismael el Mayo Zambada, cumpla su cadena perpetua en una prisión médica federal. La última palabra la tendrá el gobierno de los Estados Unidos, pero ¿qué opinión tiene acerca de esto? Si esto no es un indicador de que finalmente el Mayo Zambada negoció con los Estados Unidos.
6: Bueno, ¿ya qué opina el Gabinete de Seguridad? Siguen las investigaciones por parte de la Fiscalía sobre el tema de cómo llegó este capo de la delincuencia organizada a Estados Unidos. Lo que ocurrió aquí en México, esas investigaciones continúan en la Fiscalía y pues es la sentencia que dan en Estados Unidos.
0: Bien, son las 7:16. Pasando a temas, pues también álgidos del país, ayer se dio a conocer que cayó en la Ciudad de México un personaje clave que habían buscado en Estados Unidos y aquí en México, el Dientes de Oro, líder de una de las facciones del famoso Tren de Aragua.
7: Golpe al crimen organizado en la Ciudad de México. La policía capitalina detuvo un presunto integrante del Tren de Aragua, una de las organizaciones criminales más peligrosas de Sudamérica. Se trata de Justin Yurubit N., alias El Dientes de Oro, un ciudadano venezolano de 36 años que fue capturado en la colonia Villa de Aragón, en la alcaldía Gustavo Amadero. Según la SCC, los policías lo detectaron mientras manipulaba lo que parecía ser un arma de fuego al interior de una camioneta. Durante la revisión preventiva, los agentes aseguraron un arma corta con 5 cartuchos útiles, 52 dosis de presunta marihuana, 96 dosis de posible metanfetamina, además de dinero en efectivo. Todo quedó a disposición del Ministerio Público junto con el detenido. Las investigaciones de inteligencia apuntan a que el Dientes de Oro sería operador del Tren de Aragua en la capital y presunto enlace con integrantes de la Unión Tepito. Las autoridades lo relacionan con actividades como narcomenudeo, extorsión bajo el esquema de préstamos gota a gota, homicidios y además como una red dedicada a la trata y explotación sexual de mujeres extranjeras. El secretario de Seguridad Ciudadana, Pablo Vázquez Camacho, informó que el detenido formaría parte de una célula criminal integrada por ciudadanos sudamericanos que operaba en la Ciudad de México. Ahora será el Ministerio Público quien determine su situación jurídica y continúe con las investigaciones. El Tren de Aragua surgió en Venezuela y, de acuerdo con autoridades de distintos países, ha expandido sus operaciones por América Latina y se le investiga por delitos como extorsión, trata de personas, narcotráfico y homicidio.
0: 7:18, 7:18. Ayer el Instituto Nacional Electoral le dio palo a Alito Moreno, presidente nacional del PRI. Le ordenó dejar de decir en sus anuncios que Morena es un narcopartido y otras cosas. El tema estalló, vamos a escuchar.
3: El Instituto Nacional Electoral ordenó a Alejandro Moreno, dirigente del PRI, retirar publicaciones donde califica a Morena de narcopartido. La Comisión de Quejas y Denuncias del INE aprobó la medida por unanimidad para las cuentas personales de Alito y del partido. Así lo confirmó Moreno en su cuenta de X, donde acusó a la autoridad electoral de fortalecer la censura y limitar la crítica política en México con la medida. En tanto, el PRI aseguró que impugnará el acuerdo y llevará la denuncia ante organismos internacionales de derechos humanos. La dirigencia sostuvo que el instituto perdió autonomía de cara al proceso electoral previsto para 2027. Además, el partido relacionó este fallo con las recientes regulaciones de telecomunicaciones impulsadas por el Ejecutivo. El líder priista afirmó que defenderá la libertad de expresión y continuará sus acusaciones contra el gobierno.
0: En esta semana, el Senado de los Estados Unidos ha confirmado a Jay Clayton como el nuevo director de Inteligencia Nacional, un cargo desde el cual supervisará y coordinará las 18 agencias de inteligencia estadounidense. Antes de asumir este puesto de alta seguridad nacional, Clayton se desempeñaba como fiscal federal de distrito en la parte sur de Nueva York, el South District, New York. Clayton es un abogado que ha sido cercano a la administración de Donald Trump y fue fiscal de casos de alto impacto. Dejó atrás los procesos judiciales tradicionales para manejar capacidades estratégicas de vigilancia y inteligencia global. Fue ratificado en el Senado por 51 votos a favor y 47 en contra. Durante su gestión como fiscal en Nueva York, su oficina encabezó investigaciones y formuló acusaciones de alto nivel contra políticos y funcionarios mexicanos señalados por presuntos vínculos con el narcotráfico. Incluso estuvo ahí el tema total de Sinaloa y el de figuras como el del gobernador con licencia Rubén Rocha Moya, uno de los hombres que más saben de pues el actuar del gobierno de los Estados Unidos, que justamente es corresponsal desde allá para diversos medios mexicanos, es Armando Guzmán, que ayer platicó justamente sobre este tema. Vamos a escuchar.
8: De otra manera. Bueno, fuera de eso, déjame decirte que yo también traigo otra historia muy buena, y es la de Jay Clayton, que finalmente ha sido confirmado por el Senado como director nacional de inteligencia. Ahora, Pepe, lo importante de Clayton, bueno, en primera, es que va como fiscal del Distrito Sur, y muy pocas veces, yo creo que ninguna, en todos los directores nacionales de inteligencia que ha habido desde el 2001 a la fecha, ninguno había tenido una conexión tan grande con México y ninguno había tenido una conexión tan grande con un problema en México como el narcotráfico. El presidente Trump dice que eso va a ser una de las tareas principales, y Clayton hoy en el Senado dijo que él lo que va a hacer es hacer exactamente lo que el presidente le ordene y cuando lo ordene. Eso dejó muy preocupados a los senadores, porque quieren a su director nacional de inteligencia con un poco más de criterio y de sentido común. Pero el señor Clayton dice que él sabe a quién va a servir y eso es lo que va a hacer. Ahora, lo interesante de todo esto, Pepe, no es solamente Clayton y toda esta inclinación que tiene por la cuestión de las drogas, sino también lo que se llama la sección 702 del Código de Espionaje de los Estados Unidos. El 12 de junio, cuando había el pleito, si iba a ser Clayton o alguien más director nacional de inteligencia, dejaron que esa parte de la ley expirara y el Congreso la tiene que aprobar cada año. La van a renovar seguramente en septiembre cuando regresen los senadores a sesionar. Ya se han ido a su receso de agosto, que es muy importante porque se van a hacer campañas a sus estados. Pero cuando regresen, esta sección 702 es la que le permite a Estados Unidos espiar dentro de México, no solamente a los estadounidenses, sino a los mexicanos. Y me llamaba la atención una de las cuestiones que van a estar vigilando: los mexicanos comunicándose con Estados Unidos. La vigilancia podrá incluir correos electrónicos, llamadas, mensajes y metadatos, comunicaciones de activistas, periodistas. O sea, va a ser todavía más grueso el file que tiene el tuyo y mío en la CIA y en todos esos lugares, porque van a estar espiando las comunicaciones de nosotros, de los periodistas, de los activistas y de los académicos, y van a buscar información personal que, aunque no sea el objetivo, quede capturada incidentalmente. El Brennan Center, que es el que hace todo este tipo de análisis, documenta que la información captada bajo las 702 tienes de otra manera.
0: Bueno, pues esto es lo que dice Armando Guzmán sobre el caso de Jay Clayton. Un nuevo crimen sacude México y Tamaulipas. Dos mellizas fueron asesinadas acuchilladas en Tamaulipas.
9: A Dinora y Denise las mataron acuchilladas cuando estaban de paseo con su familia en Matamoros.
10: Pero no eran de problemas. No sé por qué. ¿Por qué las trataron así?
9: Supuestamente el motivo del asesinato eran los celos que sentía la esposa de un hombre que le mandaba mensajes a una de las hermanas.
10: Sí, su esposo le mensajeaba a mi hermana. Y ella se dio cuenta, pero pues le echó la culpa a mi hermana. Y desde entonces pues ella traía con mi hermana, pero yo nunca pensé que fuera a pasar algo así.
9: El vehículo en el que viajaban fue atacado en varias ocasiones. Luego se desató una riña.
10: Más enfrente, otra vez nos vuelven a aventar botes. Entonces lo que hacen es pararnos, se baja mi amigo y mi cuñado. De la camioneta se bajan dos muchachos y se le van a los golpes. Lo que hacemos mis hermanas y yo es bajarnos y tratar de separarlos. Y Jessica se va con mi hermana Dinora. No la golpeó, lo único que fue que, no sé, una navaja, un cuchillo le dio en el cuello. Mi hermana cayó. Trato de soltarme, no puedo, volteo y veo a mi hermana Denise tirada en el piso, boca abajo, también. Ahí creo, no sé, porque pues yo no podía ver muy bien, ¿verdad?, lo que me dicen. Ahí así le golpearon en la cabeza con la mano, pero igual le dieron en el pecho con una navaja.
9: Ambas fallecieron por la gravedad de las lesiones. Dinora murió al instante y Denise camino al hospital. Dinora era madre de una niña de 3 años con parálisis cerebral y Denise tenía una hija de 2 años. Ambas menores quedaron bajo el cuidado de Valeria, hermana de las jóvenes y de sus abuelos. Hasta el momento, 4 personas, 2 mujeres y 2 hombres, han sido señalados como presuntos responsables de este crimen.
0: Bueno, pues está tremendo, ¿no? El país de la violencia que se normalizó. La dirigente nacional de Morena, Ariadna Montiel, señaló otra vez a la gobernadora de Chihuahua, Maru Campos, le pidió que dé la cara sobre los señalamientos que han, digamos que, instaurado esta nueva y para mí burda e insípida defensa de la soberanía nacional a razón de lo que sucedió cuando en Chihuahua permitieron que participara Estados Unidos en actividades que terminaron con el desmantelamiento de estos narcolaboratorios. Vamos a escuchar.
3: Ariadna Montiel exigió a Maru Campos que dé la cara tras sus reclamos contra el gobierno federal. El choque surgió cuando la gobernadora de Chihuahua solicitó ante periodistas una audiencia con la presidenta Claudia Sheinbaum. En entrevista, Campos afirmó que guardar silencio sobre salud, agricultura y seguridad no le sirvió para obtener atención federal. La dirigente nacional de Morena rechazó esta postura. Enfatizó que nadie le pidió guardar silencio y le exigió que enfrente los problemas de su entidad. También le pidió explicaciones sobre la presencia de agentes extranjeros y le reclamó por la vulneración de la soberanía nacional. Además, Montiel criticó la continua ausencia de la mandataria en el estado y recordó su reciente viaje de una semana a Europa. Mientras tanto, aseguró que el gobierno federal mantiene presencia constante mediante programas sociales. Finalmente, exigió a la gobernadora enfocar sus esfuerzos en entregar resultados concretos a la población de Chihuahua.
0: Bueno, ayer el doctor Anthony Fauci, ¿se acuerdan ustedes de Anthony Fauci? Fue mencionado 1000 veces en este espacio durante el tiempo de la pandemia. Él fue quien encabezó la respuesta del gobierno de los Estados Unidos ante el estallido del COVID-19. Pues ayer tuvo que comparecer, no dijo nada. Hay que recordar que en Estados Unidos, cuando te mandan llamar, cuando tienes que declarar ante algún tema en una audiencia pública o privada con corte legal, te puedes acoger al derecho a no autoincriminarse, que garantiza la famosa quinta enmienda. lo hemos visto en casos de muchísimos criminales, se ha repetido en 35 millones de películas. Vamos a escuchar lo que no dijo y lo que dijo. Durante y después de la pandemia de COVID, he comparecido en múltiples ocasiones en audiencias en el Senado y la Cámara de Representantes, por lo general bajo juramento, y he participado en entrevistas juradas transcritas que duraron varios días, respondiendo preguntas sobre los mismos temas que ahora son objeto de esta audiencia. Sin embargo, dada la evidente obsesión del senador Paul por exigir mi enjuiciamiento, sus repetidos comentarios difamatorios sobre mí y su reciente divulgación pública de mi diario personal, sin censura, con el objetivo de avergonzarme e intimidarme, la única conclusión a la que puedo llegar es que la única razón por la que me ha convocado esta comisión es para hacerme decir algo, cualquier cosa que pueda justificar sus repetidas promesas públicas de que yo termine, en sus propias palabras, tras las rejas. Fin de la cita. Cualquier persona razonable que haya seguido su desquiciada obsesión conmigo llegaría fácilmente a la misma conclusión. Por lo tanto, aunque me duela hacerlo, por el respeto que le tengo al poder legislativo y mi historial de décadas de cooperación con el Congreso y por la alerta, siguiendo el consejo de mis abogados, invocaré mi derecho en virtud de la quinta enmienda de la Constitución para abstenerme de responder a sus preguntas. Fue súper agresivo el cuestionamiento del senador Paul, ¿no? Y le preguntaba cosas así como, ¿de qué color es su corbata? ¿Qué desayunó hoy? ¿Sabes? Como estas técnicas intimidatorias de cuestionamiento público. Y pues él volvía a responder, no responderé porque me apegaré a la quinta enmienda, etcétera, etcétera, etcétera. Tema complicado. Bueno, regresamos a Jay Clayton. Jay Clayton, el fiscal que acusó a Rocha Moya, como decíamos, ahora es director de Inteligencia Nacional con Trump. ¿Cuál es el ángulo que tendríamos que ver de este tema y cómo afectaría pues aún más la relación con nuestro país de parte de Washington? Bueno, pues escuchamos el reporte de Aristegui Noticias.
11: El hombre que encabezó la acusación contra el gobernador con licencia de Sinaloa, Rubén Rocha Moya, asumió uno de los cargos más críticos en Estados Unidos. Se trata de Jay Clayton. El presidente Donald Trump logró su nombramiento como el nuevo director de Inteligencia Nacional. Esto significa que a partir de ahora, Clayton supervisará las 18 agencias de inteligencia del país. Llega al puesto tras relevar a Tulsi Gabbard, quien renunció tras un periodo de constantes choques con los demócratas en el Congreso. La llegada de Clayton no fue un trámite sencillo. El Senado lo confirmó con una votación apretada de 51 a favor y 47 en contra. El principal debate sobre su nombramiento fue su currículum. La ley estadounidense exige que este cargo sea ocupado por alguien con amplia experiencia en inteligencia o seguridad nacional. Clayton, de 60 años, no tiene ese perfil. Es un abogado que hizo carrera en fusiones y finanzas y que durante el primer gobierno de Trump presidió la Comisión de Bolsa y Valores. Sin embargo, quienes lo respaldan pusieron sobre la mesa su trabajo más reciente, su paso como fiscal federal en Nueva York. Desde esa oficina, Clayton lideró investigaciones de alto perfil. No solo fue el responsable de las acusaciones contra Rocha Moya y otros exfuncionarios de Sinaloa por vínculos con el crimen organizado. También supervisó los cargos por narcoterrorismo contra el presidente de Venezuela, Nicolás Maduro. Además, dirigió investigaciones clave como el caso del líder religioso Nazón Joaquín, procesos por trata de personas contra los hermanos Alexander y desarticuló redes de distribución de fentanilo en Nueva York. Ahora, este exfiscal cambia los tribunales de Manhattan por la dirección de toda la maquinaria de información clasificada de Washington.
0: Bueno, pues ahí está. Vamos con la pausa. Son las 7 de la mañana con 33 minutos. Tenemos más información. Hay un conflicto naciente por pues un despacho de Reuters que afirma que China estaría abasteciendo de lanzamisiles a Irán. El tema ya lo tienen visto en los Estados Unidos. Les platicaremos las reacciones del presidente Donald Trump, la actualización del conflicto y mucho más. Quédense con nosotros, estamos juntos en Arriba San Luis.
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0: Nos enlazamos con don Fernando Martínez Ojeda, que nos va a platicar sobre pues los tres puntos clave, los tres puntos necesarísimos para entender pues cómo debemos de funcionar después de los 40 años en el tema del entrenamiento. Mi querido coach, ¿cómo estás? Te saludo con mucho gusto.
1: Hola, Chuy, buenos días. Gracias por la invitación otra vez.
0: Cuéntanos, ¿cuáles son esos tres componentes más importantes? Este es tu caso, Fer, adelante.
1: Mira, después de los 40 años, bueno, cuando estamos chavos, normalmente podemos entrarle a todo tipo de entrenamiento. No va a pasar nada, la recuperación es muy rápida, nuestro cuerpo se empieza a adaptar a todo tipo de entrenamiento de fuerza, de resistencia, y no pasa nada. Pero a partir de los 40 años, ya el tema del entrenamiento empieza a ser un poco más particular, sobre todo porque a esta edad empezamos a perder lo que es la masa muscular. Entonces, hay tres componentes que yo considero que cada persona después de los 40 años debe de tener en cuenta para su entrenamiento. Este es el entrenamiento de fuerza, como tanto lo han estado comentando últimamente, la movilidad articular y el descanso. Esos tres componentes son esenciales para tener un buen rendimiento. Sobre todo estoy hablando de las personas que quieren empezar nuevamente a entrenar o quieren recuperar el nivel de entrenamiento que manejaban. Porque las personas arriba de los 40 que ya traen un ritmo de vida con entrenamiento, bueno, ellos ya saben qué proyecto tienen y el entrenador ya sabe cómo guiarlos. Pero una persona que considere volver a empezar o que quiera retomar, hay que empezar con el entrenamiento de fuerza, que es obviamente las pesas para empezar a oxidar grasa, para que nuestros huesos sean fuertes y que no caigamos en la osteoporosis. Y luego sigue el otro componente que te dije, que es la movilidad articular, que esto obviamente es evita las lesiones y sobre todo que al despertarnos no tengamos justamente ese tipo de lesiones como estiramientos prolongados o contracturas. Y el tema también del descanso. Ya nuestro cuerpo no responde como antes. Después de ciertas sesiones de fuerza, sobre todo, hay que tener uno o dos días de descanso. Depende del entrenamiento y que esté llevando tu entrenador contigo. Esos son los tres componentes. ¿Cómo ves, Chuy?
0: De acuerdo. Ahora, cuando empiezas a hacer el entrenamiento, cuando te das cuenta de cómo tu cuerpo empieza a reaccionar, ¿cómo fomentar el estímulo personal, la convicción para no claudicar? Creo que esa es la clave, ¿no? Para poder restablecerse en esta manera.
1: Sí, claro. Bueno, lo importante es no empezar solos, porque las cosas han cambiado mucho, los entrenamientos, las sesiones, el organismo como tal ya hay más conocimiento y ya podemos tener un desarrollo del entrenamiento por cada persona en particular, sobre todo hablando de los 40. Hay que entender que todos somos diferentes y por lo mismo necesitamos un entrenamiento diferente. Tú sabes, hay ciertas pruebas físicas que determinan cómo estás en tu nivel de fuerza, de resistencia, de velocidad, de propriocepción, de todo, y en base a eso, bueno, encaminarlo. Solo así creo yo que una persona se motiva a seguir entrenamiento y no perderse en el intento. Cuando sabes que tienes un plan, digamos, pues a tu medida, ¿no? Creo yo.
0: En este momento hay mucha gente que, pues, por alguna situación personal, trabajo, alguna lesión, que desafortunadamente es común, dice, híjole, yo creo que ya no voy a regresar, le pierde un poco el entusiasmo, genera miedo. ¿Qué mensaje le darías a la gente que debe regresar a hacer ejercicio después de los 40 y tomar en cuenta esos tres puntos clave que nos decías al principio?
1: Sí, mira, sobre todo el tema de las lesiones, normalmente estábamos acostumbrados a que te lastimas y detienes el entrenamiento. Una lesión era sinónimo de reposo. Y no, obviamente los personas que son fisio saben mucho más que uno, pero bueno, te lo van a decir ellos, que una lesión hay que manejarla con movilidad, con entrenamiento. Y entonces no hay que, pues ahora sí, como dicen por ahí, no hay que rajarse, no hay que entrar en reposo, más bien hay que meterle movilidad, hay que hacer ejercicios para recuperar esa lesión. Y solamente así, solamente con movilidad, con entrenamiento, obviamente bien dirigido y de la mano de un entrenador y un fisio, y con eso vamos a recuperarnos. Pero sobre todo entender que, como dijo bien un cardiólogo, el entrenamiento de fuerza pues es un seguro de vida.
0: Bueno, pues ahí están los puntos clave que hoy nos trae nuestro querido coach de cabecera. La invitación para la gente que se anime a entrarle por primera vez o regresar después de los 40 a estos entrenamientos, y a ver, el repaso para que quede muy claro de esos tres puntos clave para el entrenamiento posterior a los 40.
1: Sí, por favor, que haga un entrenamiento de fuerza.
0: Fuerza.
1: Movilidad.
0: Sí.
1: Movilidad articular, desde que uno se despierta hay que hacerla antes de levantarnos en la cama, pero bueno, son entrenamientos que ya se les va diciendo. Y el descanso. Fuerza, movilidad articular y el descanso es muy importante.
0: De acuerdo. Ahí está el tema. Gracias por todo, querido Fer. Recuérdanos dónde te podemos contactar y dónde te podemos seguir.
1: Sí, gracias mucho. En Instagram estoy como Soy Fer Trainer. Ahí me pueden encontrar y también les dejo mi celular con gusto. Es 4442-046653. Y ahí hacemos un plan a la medida.
0: Perfecto. Gracias, maestro. Te mandamos un abrazo.
1: A ti, Choy. Gracias.
0: 15 para las 8. Vamos a la pausa. Volvemos.
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0: 7:53 a.m. Bueno, pues vamos a hablar hoy de un órgano vital que realiza más de 500 funciones diarias en nuestro cuerpo, que es el hígado. Sin embargo, existe una amenaza silenciosa que puede dañarlo gravemente, y si no la detectamos a tiempo, pues puede convertirse incluso en mortal. Es la hepatitis. Para entender qué es y cómo cuidarnos, hoy queremos recibir con mucho gusto al doctor Abel Carrión. Doctor, qué gusto saludarlo. Gracias por estar con nosotros.
1: Muchas gracias por la invitación. Muy buenos días.
0: A ver, para entrar en materia, hemos escuchado, conforme ha pasado el tiempo, mucho sobre las letras A, B, C, el tema de la hepatitis con distintos rangos, ¿no? Cuéntenos, primero, ¿qué sucede con la hepatitis y por qué se han generado estas distinciones o diferentes tipos de hepatitis?
1: Sí, la hepatitis se divide en letras, como lo mencionas. A y la hepatitis E son de transmisión fecal oral, o sea que nos contaminamos por alimentos mal, en la cuestión de cómo lo preparan o agua contaminada. Y la hepatitis B y C, que afortunadamente es menos frecuente, esas son por virus que son por vía parenteral, o sea, a través de sangre o al tener alguna relación sin protección. Y existe otro virus que se llama virus TT, pero ese ya es así como que ya muy avanzado y hay que estarlo buscando cuando no encuentras ninguno de los otros.
0: De acuerdo. Ahora, ¿cómo se contagia cada tipo de hepatitis para que la gente lo podamos entender?
1: Bueno, como ya lo mencioné, la A y la E es por vía oral. Ajá. O sea, un alimento mal preparado. B y C existen factores de riesgo, sobre todo aquellos que fueron con transfusiones antes de 1994, porque no existía el reactivo para buscarlo. Aquellos pacientes sometidos a transfusiones, hemodiálisis, hasta un podólogo que no tenga un buen equipo de esterilización puede ser una vía para la transmisión parenteral. En los equipos de salud, que estamos nosotros en contacto seguido con sangre, y muchas de las veces pues no nos damos cuenta, y a lo mejor puede ser portador el personal médico. Se estima que en la República Mexicana hay 600,000 casos de hepatitis C en este caso, y tenemos que detectarlo a tiempo porque sí es curable. El antiviral sí puede eliminar el virus de hepatitis C.
0: De acuerdo, ¿cuáles son los puntos claves de la prevención con el tema de la hepatitis?
1: Los puntos claves es, soy personal de salud o me realicé tatuajes en lugares no establecidos o el microblading y tengo sospechas, puedes ir a un laboratorio y solicitar que te hagan un conteo de carga viral, tanto hepatitis B como hepatitis C, que son los más peligrosos. Hepatitis A, hepatitis E, no es tanto el peligro. Normalmente nuestras defensas nos ayudan y podemos eliminarlos solo, pero la hepatitis B y hepatitis C, si no se trata, te puede llevar hasta una cirrosis a largo tiempo.
0: De acuerdo. A ver, en este tema, sobre síntomas y detección, muchas personas pueden tener hepatitis incluso y no saberlo, ¿no? ¿Cuáles son los síntomas de alerta a los que debemos prestar atención?
1: Sí, hay lo que son los ataques agudos. El ataque agudo es dolor abdominal, puede haber fiebre, ictericia, que es la coloración amarillenta de la piel y de lo que son las escleras de los ojos. Y malestar general, ese es el ataque agudo. Y el ataque crónico es aquellos que empiezan a tener problemas, que pérdida de tiempo, de peso, perdón, que

0: llegue en una forma a corto tiempo. Ya una vez que se establece una cirrosis, pues bueno, ahí sí ya se tendría que estar pensando hasta en un trasplante de hígado, un trasplante hepático.
1: De acuerdo. Ya para finalizar, agradecerle mucho que nos saque de todas estas dudas. Le tengo que preguntar porque es como parte de la cultura o incultura popular. Existe el mito de que la hepatitis solo le da a personas que consumen alcohol en exceso, ¿no? Y también hay otros que incluso dicen que se cura comiendo dulces. Cuéntenos la verdad de todo esto, que sin duda deben de ser mitos o no verdades tan contundentes que deberíamos de desmentir.
0: Precisamente tuvimos una reunión hace como un mes, varios médicos que nos dedicamos a esto. Es un mito, ahora sí que a medias. Se ha demostrado que existe hepatitis por alcoholismo y también se ha demostrado que aquellos pacientes que hacen hepatitis por alcoholismo es aquellos que no comen mientras están consumiendo el alcohol, y se demostró que aquellos que toman y lo acompañan de alimentos es menos el daño al hígado. Entonces hasta cierto punto es una verdad a medias. Y fue algo así como que chusco al final, porque ya se ha hecho en estudios internacionales y se demostró que aquellos que comen mientras están consumiendo bebidas alcohólicas, el daño hepático es mucho menor.
1: De acuerdo. De acuerdo, doctor. Pues le agradecemos mucho que esté con nosotros, doctor Abel Carrión. Si nos quiere compartir dónde lo podemos localizar, si alguien tiene dudas, si alguien se ha sentido de alguna manera, si tiene a alguien cercano que pudiese estar padeciendo de algo parecido, pues nos encantaría que lo atendiera, por supuesto, a la brevedad.
0: Mire, con mucho gusto, estamos en el hospital Marcharve, en horario de la mañana de 9 a 1 de la tarde, de lunes a sábado, y bueno, ya en caso de urgencia, pues puede acudir a las 24 horas.
1: De acuerdo.
0: Estamos para servir.
1: Doctor Abel Carrión, gracias por platicar con nosotros esta mañana.
0: Muchas gracias por su espacio.
1: 8 de la mañana. En punto, vamos a la pausa, regresamos con la segunda hora de Arriba San Luis.
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2: Hay mesa cuadrada en esta semana y esta mesa tiene tres filtros. Además, tiene tres participantes solamente. El primer filtro pretende separar presuntamente noticias y opiniones en la radio y televisión y tratar de quitar las noticias falsas. Un asunto muy complejo. El segundo filtro busca detectar candidatos vinculados con actividades criminales. También vamos a ver si resulta o si nada más es, pues, una compulsa ahí compleja para quitarse de encima a personajes que les resulten incómodos cuando el Instituto Nacional Electoral está dominado por la 4T. El tercero se desarrolla dentro del Partido de Acción Nacional aquí en San Luis y comienza a ordenar la oposición potosina rumbo a 2027. Los tres filtros se presentan como mecanismos de protección, pues dizque para proteger las audiencias, dizque para proteger las elecciones y para proteger también la competitividad dentro del partido que manda tradicionalmente la capital de San Luis Potosí. Pero un filtro nunca es neutral. Entonces vamos a platicar del tema hoy con Jorge Saldaña. Jorge, ¿cómo estás?
3: Hola, ¿cómo les va? Muy buenas tardes.
2: Don Osvaldo Ríos, ¿cómo estás?
3: Bueno, un filtro más y purificas la presa San José.
2: Una de las.
3: Buenas tardes.
2: Bueno, la Comisión Reguladora de Telecomunicaciones abrió hasta el 21 de agosto una consulta sobre los nuevos lineamientos de derechos de las audiencias. La propuesta obliga a radio y televisión a diferenciar información, opinión y publicidad. También ordena tomar medidas como información falsa o descontextualizada. El gobierno sostiene que es transparencia, la industria, la Cámara de Industria de Televisión, la mayor parte de la gente que opina con cerebro, decimos que esto es una ambigüedad y que además es el camino directo a la censura. Primera pregunta, Jorge Osvaldo, ¿es razonable que un programa identifique cuando presenta opinión o publicidad, o esa obligación termina permitiendo que una autoridad se meta en la construcción editorial de un noticiero, de un espacio público?
3: Yo creo que tiene que ver también con la fortaleza del medio, ¿sí? Yo creo que el Estado, de ninguna forma, ¿sí? O sea, en ninguna de los caminos ni los parafraseos que utilicen, debería de entrometerse con las posturas y las líneas editoriales de los medios. Pueden ser malas, regulares, peores o muy buenas, ¿sí? Pero no tiene por qué el gobierno decir esto sí lo puedes decir, esto no, ¿sí? Para empezar, porque además no hay criterios claros de qué se puede y qué no, ¿verdad? El código no escrito, y creo que todos lo recordarán, bueno, yo no, pero los mayores de 25 lo podrán recordar, de que en los medios de comunicación te decían que no se podía hablar de la bandera, del presidente y de la Virgen de Guadalupe, ¿no? Sí. Y que si lo hacías, bueno, o sea, aguas porque te caía el ejército prácticamente, ¿no? Sí. O te quitaban la concesión. Bueno, hoy se dice, a ver, queremos regular eso, además ya hay multas. O sea, ya podemos decir que va a haber sanciones económicas, pero no sabemos exactamente por qué. Es como decir, vamos a cobrarte una multa de tránsito en $100. Y dices, ok, pero ¿por qué? ¿Porque me pasé el alto o porque me estacioné en doble fila o porque no traigo placa? O sea, primero dime, pues, ¿cómo va a estar una y otra, no? Entonces, en eso tampoco han sido claros. Y yo creo que el riesgo final es la autocensura, ¿no? Porque entonces no vas a saber con una claridad qué es lo que se puede y qué es lo que no se puede. Porque además vas a meter en un lío al dueño de la estación, ¿no? En este caso, o al dueño del medio para el que trabajes, claro, ¿no? Entonces, va a ser, yo lo veo muy, muy complicado. Por otro lado, sí veo necesario, a ver, primero preguntarnos qué es o cómo define el gobierno federal información descontextualizada, ¿no? O sea, ¿cómo vamos a parafrasear eso en la vida diaria? Y número tres, creo que en lo único que sí estoy de acuerdo, pero hay que platicarlo y digerirlo de manera muy contundente, es las fake news, ¿no? O sea, yo creo que sí debería de haber alguno, yo no me imagino cómo, pero alguna forma de distinguir las noticias falsas de las que no, ¿no? Entonces, ahí está, la presidenta lo negó categóricamente, dijo no es censura, ver, fue esto, es que, lo pactado con CRT, etcétera, pero pues creo que a nadie nos dejó como satisfechos la respuesta.
2: Es que hay una serie de matices muy complejos, ¿no? O sea, una noticia falsa puede ser una declaración.
4: Por supuesto.
2: Pero, sí. Pero pues, ya no es noticia falsa, más bien es el dicho.
3: Es el dijo, ajá.
2: Y eso ya cambia la dinámica. Va a ser muy difícil que puedan realizar, a mi juicio, pues un diagrama que realmente se apegue al derecho a la libertad de expresión y a la libertad de prensa.
4: Sí, yo creo, coincido con tu primera valoración del tema, que es un asunto de Torquemada. O sea, es una narrativa de supuesta protección a las audiencias, pero desde el gobierno, o sea, desde el poder. Y a mí me parece absurdo, porque en todo caso lo que tendría que haber, si es que queremos establecer alguna suerte de deontología de los medios de comunicación, tendría que surgir de los medios y de las audiencias, de la ciudadanía, no del gobierno. Porque, por ejemplo, este es el gobierno que asesinó al INAI. O sea, cada vez que hay una problemática compleja donde se requiere información, por ejemplo, ¿quién mató a Cuen en Sinaloa? Y el gobierno de inmediato reserva el expediente por 5 años o más. Cualquier investigación penal respecto de la liberación de Ovidio, la hoja de ruta de toma de decisiones, se reserva por 5 años, etcétera. O sea, es contrastante que el gobierno se rige con criterios absolutos de opacidad, discrecionalidad y cerrazón, pero le pide a los medios de comunicación que abran las puertas para que el propio gobierno, a través de la Comisión Reguladora de Telecomunicaciones, controlada por el nefasto de Pepe Merino, diga qué es, o sea, la respuesta es, ¿cómo vamos a entender qué es opinión, qué es contexto, qué es tal? Lo va a resolver Pepe Merino y sus empleados. Y eso es bien peligroso porque es que el gobierno decida qué. Y en resumen, yo les diría, a ver, nosotros somos consumidores de medios. De verdad, ¿es necesario regular a los medios de comunicación, radio, TV? Yo creo que no. Es decir, ahí no está generándose la narrativa de fake news y nada, no está en los medios.
3: En las redes y ahí no hay ninguna propuesta.
4: Y tampoco está en los medios digitales serios. A ver, hay un debate en San Luis Potosí sobre que hay medios de comunicación que no deberían ser considerados medios, sino que están cercanos a proyectos políticos. Yo creo que nosotros tres, todos los medios de comunicación y todas las personas que emiten opinión pública tienen más o menos afinidad con proyectos políticos, con ideas políticas, con discursos políticos, y pueden ser cambiantes, hoy podemos opinar que estamos en un sentido, mañana en otro, etcétera. Eso es la parte de la pluralidad. El problema, me parece, es que cuando los medios de comunicación y los comunicadores arriesgan justamente eso, la opinión, lo que los calibra es el consumo, o sea, la gente puede llegar a creerte más o menos respecto de lo que dices, y ya, así se resuelve, ese es el derecho de la audiencia. El más poderoso es apagar la radio, cerrar el periódico y apagar la tele, ¿no? Se acabó. O sea, el otro caso es, ¿dónde están los equipos de propaganda? No están en los medios, perdóname, no son ni siquiera los medios de comunicación que como tal están constituidos en San Luis y en México. Son páginas, portales, etcétera, que no están en esta reforma. Curiosamente, esta reforma a quienes va a pasar a Cuello y a la guillotina es a las concesionarias de Radio y TV, es a las eventualmente a los periódicos,
2: hasta,
4: ¿no?
2: ¿Hasta dónde?
3: No, solamente Radio y TV, según yo entiendo.
4: Yo creo que después lo que sigue, es que dicen que lo que sigue es los periódicos y la internet. Sí, también lo dijo la presidenta. Dijo, en la primera etapa es esto. Exacto.
2: Bueno, yo les quiero compartir rápidamente, nada más justamente, lo que uno de los periódicos más rudos y también que tienen un nivel importante de investigación y de difusión, pues es Reforma, y lo han usado como piñata desde que llegó López Obrador. Lo han hecho también con el Universal, por momentos con el Excelsior, obviamente a TV Azteca. TV Azteca. En TV Azteca, unos años hacía noticieros de la mejor receta de guacamole y la mejor piñata en Culhuacán. Uh-huh. Pero ahora ya es un medio contestatario.
4: Sí.
2: ¿No? Y bueno, yo lo celebro.
4: Qué bueno, claro, eso siempre es bueno.
2: Pero esto fue lo que dijo la presidenta de la mañana, ahorita lo discutimos.
5: Hoy salió en Reforma. ¿Por qué no pones las 8 de Reforma? Esto es falso. Absolutamente falso. No hay censura, ni va a haber censura. En la ley lo que se aprobó, además con acuerdo de la Cámara de Radio y Televisión, esa ley se aprobó dialogando con la Cámara, fue el esquema para garantizar el derecho de las audiencias. Y ahora esta consulta pública, los lineamientos de la comisión, ni siquiera se han emitido. Se publicaron para consulta. Entonces, es absolutamente falso que el objetivo del gobierno sea censurar.
2: Bueno, eso dice la presidenta, como ha dicho muchas
4: otras. Los lineamientos dicen otra cosa.
3: Bueno, ¿cuáles son? Y luego, o sea, ¿los vamos a votar o cómo, no? O va a hacer consulta en las plazas y levanto la mano.
2: Incluso, y aparte va a haber sanciones.
3: Uh-huh. Sí, o sea, eso ya está ahí en lo aprobado.
2: Habían dicho que iba a ser un porcentaje de lo que había generado como el venta.
4: 0.1% que se va aumentando hasta llegar al.
2: Es una locura, ¿no? Es ponerle balas a una pistola que ya habían sacado.
4: Que le aplicáramos ese respeto de derecho a las audiencias durante la mañanera. O sea, una persona ya que sirva para las mentiras la que dice en la mañanera, ¿no?
2: Bueno, exactamente, ¿no? Si el gobierno difunde una cifra falsa.
4: Así es.
2: Que lo ha hecho muchas veces.
4: Todo el tiempo.
2: ¿Qué autoridad lo va a sancionar? Uh-huh. ¿Con qué porcentaje de sus ingresos? Uh-huh. Estamos ante una verdadera locura, una paradoja.
3: Aparte, ¿por qué hacerlo ahorita? ¿No? Como si no tuviéramos otras cosas que resolver.
2: Pregunta del tema, porque hay que avanzar a los otros, A mí se me figura que este es un momento en el que la 4T se equivoca gravemente. ¿Por qué? Porque es otro síntoma de que no está tan fuerte como estaba, que quiere controlar la narrativa para las próximas elecciones, que ni la presidenta puede contener las verdades que brotan como agua en las alcantarillas de San Luis cuando
4: llueve
2: 15 minutos.
4: Sí, claro.
2: Y una locura, ¿no? Entonces, a mí me parece que esta es una respuesta política a lo que ya no pueden estar controlando. Y me parece un despropósito absoluto que vuelvan a decir, en México gobierna el pueblo y el pueblo dijo que es. El pueblo no dice eso.
4: No.
2: Y con la consulta. ¿Ustedes creen que la gente va a participar en la consulta? Me parece una locura.
4: Completamente eso. Es todo lo contrario de lo que está diciendo la presidenta. Claro que es censura, claro que es un intento de controlar la narrativa, claro que es meterse con una ley garrote, yo le llamaba, para amenazar a los concesionarios, sobre todo televisión, a uno concretamente, a Ricardo Salinas Pliego, de que le baje, ¿no?, a la crítica que trae contra la presidenta. A mí me parece muy bien. Mira, cuando gobernaba el PAN, había un medio crítico fantástico que era La Jornada, y acompañaban eso el Chamuco y los hijos de la Huizote y tal, y a mí me parece que hicieron un periodismo extraordinariamente benéfico para el país. Hoy ese periodismo lo está haciendo Carlos Loret, lo está haciendo Reforma, y me parece de la misma manera que bueno, porque hoy La Jornada y los moneros morenos son unos verdaderos lamezuelas, ¿no? Del gobierno. Son, reciben propaganda, millones, chayoteros. Y ahora los chayoteros son los que antes eran críticos, y los críticos pues ahora devinieron sumisos, lacayos del poder. Yo creo que lo que hay que defender en uno y en otro caso, que gobierne quien gobierne, lo que protejamos es la libertad de expresión y que no tenga cortapisas ni menoscabos.
3: Sí, y además ser ese contrapeso, ¿no? Del poder. Hay que cuestionarlo.
4: Claro.
3: Hay que señalarlo y difundir y señalar, ¿no? Entonces, pues creo que es un despropósito, creo que es un mal timing, creo que el asesor o asesora que le haya dicho esto a la presidenta.
4: Pepe Merino.
3: Pues ya debe estar muy ruco y totalmente fuera de la realidad,
2: ¿no? Bueno, los medios debemos responder por lo que publicamos, sin duda.
4: Eso.
2: Rectificar cuando nos equivocamos.
4: También.
2: Y enfrentar también legalmente una calumnia, porque pasa.
4: Claro. Ah, claro, sí.
2: Lo
4: sí.
2: que no podemos aceptar es que el poder político se convierta en editor en jefe de todas las cabinas, todas las.
4: Eso es una buena manera de decirlo, claro. ¿Quieres ser jefes de edición y de redacción? Pues, vale, no va a poder, de todo, no va a poder de pasar. Toda la opinión, pues, ¿no?
2: Pero bueno, a ver si empezamos a promover amparos. El Instituto Nacional Electoral ya generó la nueva Comisión de Verificación de Integridad. Me parece una locura, ¿no?
4: Sí, sí, sí. Otra.
2: A ver, primero hay que revisar la integridad de los personajes que pusieron a estos nuevos consejeros del Instituto Nacional Electoral y que le quitaron en buena medida el verdadero cariz ciudadano.
4: Sí.
2: Porque una cosa es que te haya elegido a ti la gente y otra cosa es que tú elijas al que debe ser tu juez. Es una locura. Pero bueno, supuestamente va a consultar a la Fiscalía General de la República, a la Unidad de Inteligencia Financiera y al Centro Nacional de Inteligencia y a otras autoridades para advertir riesgos en las candidaturas. Pero hay un asunto que yo no entendí, a ver si ustedes me lo explican. ¿Cómo que la revisión va a ser voluntaria?
4: Sí.
2: O sea, yo voy a tener que llegar a decir, soy candidato y quiero que me revise. Pues claro que no.
3: No, es como poner un detector de metal en el aeropuerto. Ajá. Y decir, pero si quieres pasa, ¿no? Así. Si no, pues lo puedes pasar de ladito.
4: Solo que va a ser político, porque el derecho de que sea voluntario lo tiene el partido. Y entonces va a haber una disputa, porque, por ejemplo, habrá partidos que queriendo ganar electores dirán, yo sí someto a mis candidatos a la verificación voluntaria, y otros partidos que digan no. Porque además no tiene que ser pública, ojo, ¿eh?
3: Ajá, no tienes que enterarte.
4: La auscultación será para el partido,
2: pero
4: no para
2: la opinión pública. Pero esta es la respuesta un poco a pública. Todos los narcoescándalos.
4: Ah, claro.
2: Está metido sí, Moreno, ¿no?
4: Por supuesto.
2: O sea, claro. Quieren supuestamente decir, ahora sí, no vamos a permitir que nadie más llegue. Nadie más. Primero saca.
4: Cuando ya llenaste la casa.
3: No, a ver, espérate, y algo más grave.
4: Ya no cabemos.
3: Algo más grave. ¿No? Que dicen, resulta que el partido postula tal, pasas por el detector de metales o el filtro este, y sale narcotraficante y guachicolero y tal, tal, tal, para decir, híjole, el INE, o sea, fue el INE el que lo dejó pasar, ¿verdad? O sea, no jala su detector de metales. O sea, es va a ser esa el señalamiento, más allá de lo que haga el señor candidato, no importa el
4: partido.
3: Y si
4: le aplicamos el filtro verificador a los que andan ahorita inscritos en el proceso de Morena y todos los partidos, pero también Morena, ahorita, ¿cuántos pasarían?
3: Sí, ¿no? Y para empezar, tenemos que definir integridad.
4: Ah,
3: ¿no?
4: Claro.
3: O sea, integridad respecto de quién, ¿no? Sí. O integridad, ¿cuál es la
2: integridad
3: definición?
2: Integridad para
3: ¿no?
2: defender los principios y ¿de fundamentos quién? De la 4T.
4: Exacto. Uh-huh. O sea, porque dicen que van a consultar a la Comisión Nacional Bancaria y Valores, por ejemplo, ¿no? Y al Centro de Inteligencia, el Centro Nacional de Inteligencia. Uh-huh. ¿Qué van a preguntar? Oiga, este señor, ¿cuánto dinero tenía, no sé, en su municipio, no sé, por poner un ejemplo, no sé, Tanquián? Y ahora, ¿cuánto tiene, no? O sea, tiene 1,000,000,000 de pesos en
3: 10 años, ¿no?
4: Pues, ¿cómo le hizo, no? Bueno, 1,000,000 más, ¿no? O sea, ¿cómo le hizo? Ah, ¿y eso qué implica? O sea, ¿qué significa? Entonces, vamos a ver los expedientes en la Fiscalía General de la República. ¿Tiene denuncias? ¿Tiene un expediente abierto? ¿Tiene violaciones a derechos de comunicadores, etcétera? Etcétera. Entonces, ¿puede participar o no? Los dejan participar sin problema. A mí me parece que la comisión verificadora realmente es un filtro de exclusión de Morena para buscar sacudirse justamente perfiles incómodos. Mira, si Ernesto Rufo está hoy acusado de huachicol y es el único mexicano que está enfrentando una acusación penal por este delito, cuando todos sabemos que en este país ha habido asesinatos vinculados al tema del huachicol en la propia Secretaría de la Marina, y hay testimonios directos implicando a sobrinos, hijos del exsecretario de la Marina, otros vinculando al hijo del expresidente, otros a distinguidos potosinos, dueños de cualquier cantidad de empresas honorables que despachan en un local de papelería, etcétera. Entonces, como que no nos vengan a ver la cara, que necesitas una comisión verificadora para decirnos que lo que estamos viendo frente a nuestros ojos es una descarada intromisión del narco y del crimen organizado en la política. Si quieren decir, Morena, ya no vamos a permitir narcos en la elección, que digan que es porque ya tienen la casa llena. Esa es la realidad, ya no caben.
2: Oye, y tampoco me quedó muy claro, no sé si ustedes sí entendieron. Vamos a pensar que te metes al detector de metales y sales ahí.
3: Sí,
2: no, te ven en el láser tu maleta sí. llena de artimañas. Uh-huh. ¿Y qué? ¿Cuándo lo publican? Porque también ese es otro tema.
4: Eso sí.
2: O sea, ¿cuándo van a decir, oigan,
3: conozcan
2: que este traía aquí este saco de pistola?
4: Le van a decir al partido y el partido decidirá. Pero imagínate la cantidad de filtraciones sesgadas, ¿no? No,
3: claro.
4: De quiénes iban a decir,
2: o sea,
4: y de quiénes
2: no van a decir. Es una pérdida de tiempo y de dinero otra vez para
3: otra vez. Lo mismo. Vale. Ahora, y no es exclusivo de Morena.
4: No, para nada. No, bueno.
2: Un expediente confidencial.
3: Más bien, si hubiera un buen detector, creo que a todos los partidos les faltarían candidatos.
4: Claro.
3: ¿No? O sea,
4: sí.
2: Bueno, un expediente confidencial puede proteger una investigación, pero también puede proteger a un candidato. Y la integridad no se demuestra solamente llenando este formulario, se demuestra aceptando que la sociedad conozca aquello que puede cambiar el sentido del voto, y si no lo hacen, entonces esto no tiene ningún sentido.
4: Por supuesto, claro.
2: Bueno, vamos con el tema de Galindo. Enrique Galindo, militante del PRI, alcalde electo dos veces, con votos panistas, priistas y perredistas, se registró para buscar la coordinación estatal de la no sé qué cosa esa que es parecida a la...
4: Como de
3: defensa de la familia, de la vida. Las bonitas costumbres.
2: El partido insiste en que no está seleccionando candidatos, todos sabemos que así es. Es más, ya lo han aceptado aquí. Morena adelantó los tiempos y todos los partidos lo están haciendo igual, porque si no se quedan fuera. Pero pues hay recorridos de promoción, hay medios ya, hay espectaculares, ya hay muchas cosas.
4: Claro.
2: ¿El PAN está construyendo una candidatura competitiva con Galindo o está renunciando anticipadamente a presentar una figura surgida de sus propias filas?
4: Depende. Ya ves cómo han manejado con secrecía casi vaticana el nombre de los cinco misteriosos que acompañan a Enrique en el registro. ¿Por qué lo digo así? Porque si viéramos ahí nombres que tienen una verdadera competitividad, primero respecto de Enrique para ganarle la candidatura del partido, y luego ser mejores candidatos que él del PAN en el proceso constitucional, valdría la pena decir, van a un proceso de veras de incertidumbre, híjole, se van a dar con todo, va a estar muy interesante, y a ver qué ocurre. Eso no está pasando. Yo creo que lo que ocurre es, Enrique Galindo hace mucho tiempo, desde hace 5 años que ganó la primera vez la alcaldía, ha venido posicionándose cada vez más como el más viable y prácticamente único candidato posible que tiene el PAN, y entonces eso ya está resuelto.
2: Y al PRI también.
4: Y al PRI también. ¿Para qué lo vas a mandar a un proceso interno de desgaste donde esencialmente los otros cinco, ojo, no sé quiénes son, pero creo que lo más probable es que se están metiendo como a la catafixia? O sea, meto mis juguetitos y a ver si Chabelo al final me dice, te catafixio tu candidatura fallida o la levantada de mano por unos muebles trancazo. Trancazo.
2: Ese también ya es un chiste.
4: Pero es culpa de esa. Digo, es la marca partidos, de la casa.
2: Todos los partidos quieren ganar y no hay nadie que pueda competir igual que Enrique. Es una cosa real.
4: Uy, pero ¿cuánto metieron a la municipal? Perdón.
3: Sí, exacto.
4: 39,000. Uh-huh. Pero nada más hay 8 regidurías. No sé, o sea, se meten para ser regidores. Ahí hay 2 candidatos en competencia, ya los vimos. Rubén Guajardo Barrera versus Marcelito Chico Junior Mini. Punto. El que ahí se va a definir. Los demás son una elegante y amable comparsa. Están buscando regidurías. Y aquí al que quede le van a decir, te levanto la mano a cambio de manténme la regiduría o dámela a mí. Oye, punto.
2: Y llegó Santiago Taboada como delegado del PAN a San Luis, un personaje que es muy, muy cercano a Jorge Romero, que fue candidato a la jefatura de gobierno de la Ciudad de México, tuvo una buena votación, pero no le alcanzó. Clara Brugada se le impuso, pero es un personaje importante de la cúpula del PAN. Para mí es una señal de...
4: Más que Jorge Romero, ¿no, Chuy?
2: Sí les interesa San Luis.
3: Sí, por fin. Sí, totalmente. Pero yo no puedo creer que la lista de los 20 y tantos o 20 del PAN para la municipal, independientemente de qué quiera cada quien, ¿no? O sea, la verdad es que hay nombres que pues en su casa lo conocen,
4: así
3: como se dice coloquialmente, y otros que efectivamente están en la contienda. Yo agregaría, creo que a Ángel Rodríguez, ¿sí? Creo que lo hace por un motivo auténtico, ¿sí? Porque es panista de toda la vida, porque pues, el PAN la ha acompañado siempre, y quizás pueda también decir sobre Verónica y sobre Verónica Rodríguez, porque ella sí tiene ese acceso a la cúpula panista, igual que lo tiene Enrique Galindo. Pero Enrique tiene una cuerda floja muy endeble entre el PRI y el PAN. O sea, Enrique nunca ha negado que es priista, ¿sí? Y hay priistas que están y que saben y reconocen que Enrique es el PRI, ¿sí? O sea, no hay más, ¿no?
2: A ver.
3: Pero a la hora de que se presenta de esta manera.
4: Sí, en sí.
3: Ya, él ya declaró, sí, me inscribí, ¿no? Ahí está, y ahí ya es el único que sabemos que está en la lista. Y se me hace hasta, no sé, no le encuentro mucho sentido al poder es que no dar a conocer esa lista.
4: Claro, ¿no? Por supuesto.
3: O sea, si sí pudiste tener acceso a los otros,
4: claro.
3: ¿Por qué no ibas a tener acceso a los, seis apuntados a la gobernatura? Pero bueno, sus razones tendrá, ¿no? Y bueno, muy respetable. Como si no nos fuéramos a entrar, ¿no?
4: Pero o ya sea, de ahí de entrada piensas mal, ¿no?
3: Claro. ¿O cuál están es? Haciendo algo.
4: Quiero ser candidato sin que digan mi nombre, pues ¿para qué quieres ser candidato?
3: Exacto, ¿verdad? Para que te inscribes.
4: No hay candidatos secretos, amigos.
2: Ah, pues son jugarretas, ¿no?
4: Jugarretas, bien estretas.
3: Así como tú lees que estas personas, esos 20 o digamos 18, 17.
4: El reparto regiduría.
3: El reparto de para estar en las listas, pues a lo mejor también, pues como que huele a enjuague, ¿no?
4: Claro.
3: ¿Quiénes son los otros cinco? ¿Quiénes son las otras cinco, no?
2: Ahora, hay que revisar algo también muy importante. El PAN no gana solo ni de chiste.
3: Ni el PAN solo.
2: No. El único partido que podría ganar solo es el Verde. Eso sí es una cosa
4: es
2: real.
4: Es verdad, sí, claro.
2: Y estábamos revisando los números en la columna de la mañana. Ricardo Gallardo gana con 452,391 votos. Pero otros 711,101 potosinos eligieron una candidatura distinta.
4: Sí, no lo votaron.
2: O sea, aquí más bien ese es el pastel que se tendría. Vamos a pensar que repite. Uh-huh. Yo creo que sí repite más o menos esa cifra.
4: Sí.
2: ¿Por qué? Porque va a haber un tema del desgaste y sumas, uh-huh. ¿no? A mí me parece que a veces las sumas, que son medio cuentas chinas, porque dicen, ya vino el nuevo exsecretario de no sé qué cosa, que no existe para nadie del PRI, y ahora ya viene a sumar. Es que suma, güey. O sea, suma él, y su mamá, y
4: se
2: su mamá.
4: Se suma puesto en la nómina,
3: como
4: punto,
3: la
4: ¿no?
3: ex dirigente esta municipal del PRI.
4: Sí, que echaron, echaron de la delegación.
3: Y ya va y se apunta, y Morena dice, qué fortalecidos estamos.
4: No, es estrictísimo.
3: Además, ni favor flaco les hace, ¿no?
4: No, para nada, pero además...
2: Fue Sumaya, ¿no?
3: Sí, claro, pero sí, pues...
4: Es otra, ¿no? que está haciendo campaña como si la estuviera haciendo en Morena.
3: Sí.
4: Nada más recordemos que él se registró en el PT.
3: Uh-huh.
4: Y sin embargo pero está diciendo...
3: Con billetazos ya se llevó a Iraíz Veloz, ¿no? Uh-huh. O sea, que tenía ahí los comités estos de... No sé cómo se llaman también. La estructura de Morena. Se la llevó y piensa que con eso va a ganar. Y luego se lleva a esta mujer del PRI y piensa que con eso va a ganar. Y luego, o sea, fue a Cerritos ahí, creo que medio a hacer el ridículo con... Y Pepe Grimaldo ni le habló ni nada. O sea, creo que fue muy incómodo para Pepe. Y ¿Y tú crees? O sea, a Rita Ausalia... pues él dice que es su amiga, pero pues hay que recordar cómo eran, cómo se expresaba cuando su papá quiso ser el candidato al Senado, ¿no?
4: Uh-huh.
3: Entonces, o sea, a ver, no nos leamos la mano entre todos.
4: Oye,
3: ¿no?
4: Jorge, pero además, recordemos nada más que el proceso que no es una elección de candidatos, ¿verdad? Que dice Morena, y tampoco del PAN, no piensen de ninguna manera, no piensen eso, ciudadanos. Pero recordemos cómo fue el proceso de elección de candidato de Morena, igual de candidato a presidente de la República 2024. Yo de veras creo que nada más Marcelo Ebrard tuvo la frente tan grande de creer que verdaderamente iba a ser una encuesta la que iba a definir la candidatura de Morena. La hizo de dedotecnia. Era el presidente López Obrador, ¿verdad?, el que iba a decidir la candidatura, y dijo Claudio Sheinbaum. No necesitaba validarlo de otra manera, porque quien fuera el candidato Morena iba a ganar, y la doctora además hizo una campaña mucho mejor de lo que se esperaba, hay que reconocerlo. El punto es que si alguien piensa que de estos que se inscribieron va a salir la candidatura de Morena, híjole, de veras está para mandarles ¿cómo se llama esto? Un chupón, uh-huh. y que duerman otra vez el sueño de los justos, porque no, la candidatura de Morena al gobierno de San Luis Potosí se va a decidir en Palacio Nacional, en acuerdo
3: Totalmente.
4: Con Bucareli, y ahí pues igualdad, que sumes a quien quiera sumar, la correlación política del gobierno y del poder, ya lo vimos, es otra.
2: Pero la ventaja competitiva que en este momento tiene Galindo con esta circunstancia, es él y cinco pajas, supongo, porque no hay más, uh-huh. Es que pues está siendo ya alineado, a pesar de no ser panista, desde el principio palomeado por la dirigencia nacional.
4: Así es.
2: Y va a tener mucho más tiempo para organizar justamente la gestión en búsqueda de la formalización de la candidatura en su momento, y después pues él sí tiene una plataforma de poder práctica. O sea, según recordamos, en enero del 2021 fue cuando se fracturó en la famosa pugna interna del PAN en la anterior.
4: Así es.
2: En la que Nava quedó fuera.
4: Sí,
2: ¿no?
4: sí.
2: Gana Octavio. Y se fueron
4: todos. Uh-huh. Se fueron 29 panistas, ¿no? O sea, ahí sí. se fueron todos.
2: O sea, estuvo complejo.
4: Muy complejo.
2: Aquí ahorita, al menos creo que están dando una señal de que algo aprendieron del proceso y que están apostando al competitivo.
3: Yo creo que Enrique está jugando muy bien sus cartas. Ya está ahí. públicamente lo ha dicho, ha cambiado su narrativa, ha cambiado su discurso. Creo que para poder captar, ¿no? De manera mucho más eficaz, a, digamos, la oposición, ¿no? Entonces, sí, el PRI creo que no va a tener de otra, ¿sí? O aliarse con el verde, o no aliarse con el verde, hacerlo de facto, hacerlo debajo de la mesa.
4: Sí, porque, ¿no?, si el membrete, el verde le va a decir, no, muchas gracias.
3: Sí, gracias,
4: ¿de qué, no, me sirve? ¿De qué, ¿verdad?, me sirve, me, sí, quitas votos.
3: Aparte ya no te puedo dar ni tu 3%. ¿No? O sea, ya no te los puedo
4: dar. Aparte, ya me mandaste los que me ibas a mandar, ya me los mandaste acá.
3: Ya los agarré solo,
4: sí, ya los, sí, tengo chambeando en el Parque Tangamanga. O sea, al final, pues es eso, creo que coincido. Juega muy bien Enrique la estrategia, en eso es el amo y señor de las campañas. Juega muy bien la estrategia.
3: Y va a apretar a todos para que
4: claro,
3: puedan, ¿no?
4: Él va a jugar, me parece, un juego que su capacidad de éxito se cifra en la estrategia, en los tiempos, en la administración del recurso más valioso que hay en política, que son los momentos. Medir bien los momentos. La clave y la pregunta es: si estos cinco misteriosos no terminan siendo un lastre que sea muy incómodo resolver, o al revés, ¿verdad?, le legitiman internamente y sale mucho más fortalecido en el PAN que lo que está ahora.
2: También puede ser una carambola positiva a tres bandas en las que, con una estrategia justamente, están queriendo mandar el mensaje a los que se están disputando la capital de alinearse dentro de un sistema, de un ecosistema político que permita fortalecer al PAN como la institución que realmente represente el bastión más importante de la oposición.
4: Claro.
2: No existe otro de manera fáctica. O sea, Morena tiene que recorrer un camino tremendo para poder primero desquintarse de lo que ha significado para ellos el lastre de jugar con un verde que no les permite jugar.
4: No, la mentalidad de equipo chico, ¿no? Que no se quitan de la cabeza. O sea, son gobierno federal, pero en San Luis Potosí Morena se sigue comportando como equipo de la B. O sea, sí, parece que juegan en segunda. O sea, no juegan en la cancha que juega el PAN y que juega el Partido Verde.
3: Exacto. Y están ahí como entro a la cancha, sí, o me quedo en la banca, o exacto, cómo le hago, ¿no?
4: Exacto.
3: Y yo solamente quiero puntualizar y que se quede en la mesa que Enrique Galindo ha ganado con votos del PAN, del PRI y de Morena. En dos ocasiones.
4: Sí.
3: ¿Sí? O sea, a Morena, que no le gusta el candidato o candidata, prefiere votar por Galindo. ¿Sí? Entonces, creo que el escenario no podemos, digo, ni tenemos bola de cristal, ni mucho menos, aunque sea yo primo de Monividente, pero creo que el escenario pues está muy, muy cantado, aunque faltan algunos meses en lo que siempre San Luis nos puede sorprender.
4: Y ¿no? Qué curioso es que lo que estaba más amarrado, ¿no?,
3: Se está
4: desamarrando,
3: sí, sí, sí,
4: y lo que se veía incierto parece que es hoy mucho más claro. O sea, Galindo tiene hoy más claridad desde futuro que lo que parece que se va a resolver en el verde. ¿No sienten ahora que hay mucho nerviosismo?
3: Sí, sí, sí. El verde tiene que tener dos nudos o uno,
4: exacto,
3: muy fuerte.
4: Eso.
3: O un nudo, pero que sea doble, ¿no?
4: Exacto, exacto.
3: Y Galindo ya tiene un nudo y le falta otro, ¿no?
4: Y mañana
3: son agujetas.
4: Y mañana un episodio nada más para el apunte. Cuidado con el Congreso, Mañana cuidado con el Congreso porque viene un episodio que la audiencia se va a quedar cortita.
3: Sí, ¿quién los va a acompañar?
4: Eso,
3: ¿no? Sí, sí, sí.
4: Aguas, va a estar rudo, va a ser catártico. Sí, para mañana.
2: Querido Osvaldo, gracias por todo.
4: Gracias, Jorge, Jesús,
3: gracias,
4: Jorge.
3: Gracias, buena tarde.
2: Saludos a Adriana y Raíz, que estarán pronto de regreso con nosotros. Nos vamos.

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0: Cuernos Chuecos regresa a la Arena Potosí con una producción renovada, un formato de competencia inédito y la promesa de ofrecer uno de los espectáculos de rodeo más importantes de América Latina durante la Feria Nacional Potosina. La empresa mexicana anunció que el próximo 29 de agosto a las 19 horas, San Luis Potosí será sede de la etapa número 30 del Tour Gladiadores 2026 en un evento que reúne a los mejores jinetes de toro de todo el país. Durante la presentación oficial, los organizadores destacaron que este espectáculo ya forma parte de la cartelera de la arena, recinto que ha recibido a artistas como Luis Miguel, Chayanne, Gloria Trevi y Marco Antonio Solís, considerándose así uno de los escenarios de mayor relevancia en el país.
1: Presentaremos una producción nueva, un sistema de competencia nuevo. Hemos venido muchas veces hacia Luis Potosí, pero nunca han visto esto que traemos preparado. Viene una nueva generación de jinetes de toro, ahorita se los voy a presentar. Estarán los consagrados, las leyendas tetracampeones, tricampeones, los campeones de cuernos chuecos. Pero también viene una generación que quiere convertirse en leyenda de cuernos chuecos. Y todo esto lo verán el próximo 29 de agosto. A las 7 de la noche en el mejor inmueble hoy por hoy.
0: Mario Alberto, el bombero Hernández, representante de Cuernos Chuecos, aseguró que la empresa llega por segundo año consecutivo con una producción completamente renovada y un sistema de competencia que nunca antes se ha presentado en la entidad. Uno de los atractivos es el formato de competencia por equipos. Cuatro capitanes encabezarán igual número de escuelas integradas por 20 jinetes de alto rendimiento que disputarán un mínimo de 25 montas garantizadas, cifra que podría aumentar en caso de registrarse repeticiones por falta reglamentaria.
1: ¿De quién se trata? Es Daniel González, de Puro Chihuahua, campeón del mundo en la categoría high school. Ahorita les platicará sus cartas, pero ya es parte de Cuernos Chuecos. Daniel González de Chihuahua, el primer ganador, el primero que ganó una etapa en este Tour 2026, también de Chihuahua, es Eric Montañez y tiene 17 años de edad. De la nueva sangre de jineteo de Tour en México y pinta, vuela y lleva sus números, lo acreditan para convertirse el novato del año para Cuernos Chuecos, y sí, va a montar en San Luis Potosí. Ya un consagrado.
0: Esta competencia reúne tanto a figuras consolidadas como a una nueva generación de talentos que busca abrirse paso en el circuito profesional, entre ellos Daniel González, originario de Chihuahua y campeón mundial en la categoría High School, que recientemente se incorporó al serial de Cuernos Chuecos. También participa el chihuahuense Eric Montañez, de apenas 17 años, considerado uno de los principales del Bull Riding Nacional y aspirante al reconocimiento como novato del año debido a los resultados obtenidos durante la temporada. A la lista se suma Irvin Ortiz de Monterrey, Nuevo León, uno de los favoritos del público potosino y actual tercer lugar del ranking general. Así se espera que se consolide Cuernos Chuecos en San Luis Potosí.
1: Y la capacidad de producción de Cuernos Chuecos ese mismo día, a la misma hora, a más de 450 kilómetros, casi 500 kilómetros, simultáneamente estaremos llevando otra etapa en el estado de Tlaxcala. Así que, señoras y señores, el sistema de competencia aquí en San Luis Potosí va por equipos. ¿De qué se trata? Se los iremos diciendo en nuestra gira de medios. Habrá cuatro capitanes, cuatro equipos de nuestras marcas patrocinadoras, pero la lista, cómo va a estar integrada esos equipos, lo iremos revelando poco a poco. Pero el sistema de competencia, nunca lo han visto, va por equipos. Cuatro capitanes, cuatro equipos, 20 gladiadores, eso sí.
0: Informó

0: INE pedir 36,114,435,000 pesos para su operación ordinaria, la elección federal y local de 2027 y una posible consulta popular. Claudia Sheinbaum rechaza censura para los medios por regulación de telecomunicaciones. Incautan 200 kilos de metanfetamina en Sonora. Estaban ocultos en carreteras industriales. Ordena CEP cierre definitivo de la academia militarizada en Puebla, porque su modelo educativo militarizado no está permitido por la ley. Acusan actos de violencia en contra de estudiantes de nuevo ingreso en la Escuela Normal Rural Mactubatzá de Chiapas. Sheinbaum insiste en su intención de trasladar a México a Betsy Chávez, ex primera ministra de Perú. El congresista republicano Carlos Jiménez acusó a la presidenta Claudia Sheinbaum de socavar la política de presión de la administración de Donald Trump sobre Cuba, después de que México anunciara un nuevo envío de ayuda humanitaria para la isla. Le vamos a dar una jodida paliza. Trump amenaza a Irán con una respuesta tras ataque a base en Jordania. Estados Unidos prohíbe la importación de robots humanoides fabricados en el extranjero por seguridad nacional. Incendios forestales en Europa. Mueren 3 bomberos en Grecia mientras España considera que la emergencia se estabilizó. Ordenan la captura de Evo Morales por las protestas y bloqueos carreteros que sacudieron a Bolivia. Chile activa alerta sanitaria por antivirus en gran parte del país ante aumento de casos y muertes. FIFA abre procedimiento disciplinario contra Argentina por incidentes en la final y manta de Malvinas. Ucrania apela decisión de readmitir a Rusia en el Comité Olímpico ante el Tribunal de Arbitraje Deportivo. FIFA da 53 días a las federaciones para aceptar su nuevo plan de financiamiento. Si aceptan, el montante que recibirán en total será de 10,000 millones de dólares. En Chivas terminé sin ganas de jugar fútbol, asegura el Chicharito en su presentación con el Atlético Dallas, que lo rescató del retiro. Encuentran muerto al DJ Kavinsky, figura de la French Touch y autor de Nightcore. BTS rechaza postular su música a los premios Grammy 2027. No quieren que su música sea clasificada por región o idioma. 4 mujeres acusan al actor Jared Leto de agresiones sexuales cuando eran adolescentes. Asaltan con violencia a la influencer Kareli Ruiz en San Nicolás de la Garza, confirma Fiscalía. Descartan intento de secuestro. La productora Carla Estrada quiere retomar la historia de Javier López Chabelo para una bioserie.
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17: Bueno, ya las 9:43, 9:43, escuchas Factor 96.1. Energía total, no sabes el gusto que nos da compartir contigo esta mañana y además que vamos a platicar varias cosas de lo incómodo que fue un fan para Harry Styles. Le voy a decir en este bloque. Además, déjate cuento que Diego Luna recibirá uno de los premios más importantes del cine europeo en Sarajevo. Sí, el actor, director y productor mexicano recibirá el corazón honorario de Sarajevo. Fíjate que representa, este reconocimiento representa algo muy importante en su carrera. Y pues bueno, muy importante además, menciona él, para el cine mexicano. Mientras Hollywood, bueno, se suele acaparar los reflectores, algunos de los reconocimientos más prestigiosos para un cineasta, llegan desde los grandes festivales internacionales. Este año uno de ellos lleva el nombre de un mexicano. Bien, Diego, muy bien. Diego Luna va a recibir el corazón honorario de Sarajevo, el máximo, que es el máximo reconocimiento honorífico de entrega de cine. Este festival de cine de Sarajevo se celebra del 14 al 21 de agosto y bueno, a las figuras cuya trayectoria ha dejado una huella cinematográfica mundial. Y la distinción no solo celebra la carrera del actor, no, espérate, también es director, productor y bueno, súper mexicano, qué bueno, que nos da mucho orgullo. También confirma el lugar que ha conquistado el cine nacional en algunos de los escenarios culturales más importantes del mundo. Además del homenaje, Diego, pues bueno, va a presentar Ceniza en la Boca, su más reciente largometraje como director, estrenado este año en el Festival de Cannes, y va a ofrecer una clase magistral que va a ser dirigida a jóvenes cineastas profesionales de la industria y público también del festival. Oye, qué padre, qué padre. Y además que, bueno, estará en este festival, destacó en este comunicado así la importancia del cine y, bueno, lo que ha construido en su carrera, capaz de transitar entre grandes producciones internacionales y relatos profundamente humanos que reflejan, pues, esa riqueza cultural latinoamericana. Muy bien, Diego, muy bien. Además, digo, nos encanta su trabajo. Creo que sí es uno de los actores que sin duda ha destacado en el medio. Y claro que sí, vale muchísimo la pena mencionarlo. El corazón honorario de Sarajevo distingue artistas cuya obra ha contribuido, pues, al desarrollo del cine y a la cultura contemporánea. Muy bien, equipo, muy bien. Bueno, ya a las 9:45, vamos a continuar con más música a través de esta frecuencia Factor 96.1. Ya se me antoja un cafecito, pero bien cargado. Si ya estás tomando uno, piensa: la Lili de Factor 96.1 quiere un café. Salud, Lili. Bueno, quiero felicitar con todo mi corazón, mi amor, a Yayo, a Gerardo Montante, el día de hoy. Es su cumpleaños, está de manteles largos. Nos da muchísimo gusto que, bueno, yo tenerte en mi vida. Claro que sí, déjame encuentro las mañanitas. Son tan, ahí está. Y además de todo, pues, que me hace muy feliz tenerte. Hoy por ser. Beso. A cantar. De parte también de toda su familia, de parte de su mami en especial, de sus mamis, de sus dos mamás, de su papá, don Gerardo.
18: Todos con gusto.
17: Que están felices de tenerlo, de verlo cómo ha crecido, cómo se ha esforzado por todo, y cómo de verdad está cosechando
18: todas las flores.
17: Pues todos los éxitos, ¿verdad? Le irá muy bien, primeramente Dios. Y todos han sido parte de ese crecimiento. Cantaron los ruiseñores y toda la cosa ya viene
18: amaneciendo. Ya la luz.
17: Muchas felicidades, con todo el cariño, con todo mi amor. Vamos a más música. Deja ver quién llega. Ah, ok, ya la tengo lista. Es Shakira y Nicky Jam. Se llama Perro Fiel, 9:47. Buenos días.

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10:06. ¿Cómo estás? Es un gusto para mí saludarte a través de esta frecuencia Factor 96.1. Soy Lili Aguilera. Muy buenos días. Oigan, la verdad es que el día de hoy va a estar un clima agradable, 22 grados la temperatura sobre la capital potosina en estos momentos, la máxima, como todos estos días, 28 grados la temperatura, todos los estados 28, 29. ¿Hay pronóstico de lluvia? No hay pronóstico de lluvia hasta el domingo, pero ya te la sabes, el clima es cambiante y... Pero bueno, hasta este momento no. Fíjate que Harry Styles, estamos checando acá cómo vivió ese momento incómodo con una fan mexicana. Y es que este video pronto, ya sabes, se viralizó. Harry Styles, británico, que son 6 conciertos en el estadio GNP. Fue, pues, captado por una fan en Avenida Insurgente. Así es que él caminaba tranquilamente, ¿verdad? La presencia de Harry en la Ciudad de México volvió a dar de qué hablar. Esta vez no fue por sus recorridos por la colonia Roma Norte o su visita a una taquería, sino por un incómodo encuentro con una fan que quedó grabado en un video y rápidamente se viralizó. Y es que también, ¡qué bárbaro! Bueno, ahí te va. En estas imágenes que compartieron, distintos usuarios, se ve que, pues, al cantante caminando, ¿no?, por Insurgentes, cuando una mujer que llevaba a su bebé en una carreola descuida al baby para pedirle una fotografía. Y bueno, pues obviamente al percatarse del descuido, Harry dice, oye, ¿no? Y se ve incómodo. Le pide que deje de perseguirlo, que respete su espacio personal. Y bueno, aunque el artista mantuvo un tono sereno, su reacción de molestia fue súper evidente. El video, claro que no tardó en generar debate entre seguidores, mientras algunos consideraron que la fan cruzó límites al seguirlo, pues insistentemente. Otros opinaron que la situación pudo haberse manejado de otra manera. Pues bueno, la mayoría coincidió que cualquier persona, independientemente de su fama, y esto es cierto, tiene derecho a caminar con tranquilidad, con privacidad, cuando no se encuentra trabajando. Él estaba disfrutando de la calle, caminando tranquilamente, como turista, ¿no? Como un turista más. Pero claro que desde su llegada ha sido visto recorriendo calles de Roma Norte, haciendo una parada en una cafetería de la zona, cenando unos taquitos, uno de los lugares favoritos de varias celebridades que visitan la capital. Y bueno, estoy checando las imágenes, pero pues bueno, toda la razón. Y además, deja la carriola, avienta el bebé para conseguir una fotografía, pudiendo causar algo más, no lo sabemos, pero así se ve en las imágenes. Yo soy Lili Aguilera y siempre será un placer acompañarte a través de esta frecuencia Factor 96.1 Energía Total. Esta canción se llama Lo Poco Que Yo Quiero, Morat.

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20: Ya las 10 de la mañana con 23 minutos. Me gusta el sentimiento que le pone esta rola y además la letra es buena. Se llama Eres mi nada. Es lo más reciente de Yuridia. próxima en Capital Potosina. Tú escuchas Factor 96.1, ya a las 10 de la mañana con 23 minutos, 10 con 23.

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Las 10 de la mañana con 33 minutos. Soy Lilia Aguilera. Muy buenos días. Escuchas Factor 96.1. Energía total. Oigan, estamos checando esta canción que ya cumplió. Acaba de cumplir. No, espérate, ¿qué eres? Dije, tengo que estar. Sí. 2002. Junio de 2002, ¿puedes creerlo? Parece nueva. No, no es cierto, no parece nueva. No puede ser, bueno, ya tiene sus añitos. Es esta canción con mucho estilo, con este grupo, Las Ketchup. Que este sencillo ha sido considerado como una de las canciones más exitosas de la historia en todo el mundo, en todo el mundo. No hubo un solo rincón en el mundo que no bailaran el acerejé, que cruzaran las manos así curiosamente. Ha vendido millones de copias en el mundo entero, en muchos países. Bueno, fue grabada en español, portugués, una mezcla en español y en inglés también. Y bueno, justo describe a un chavo que llega a un antro, ¿verdad? Espérate, espera, porque hubo polémica en su momento. Que aunque la banda ha explicado que acerejé es una palabra sin sentido, se difundieron muchos rumores y teorías de conspiración, especialmente en América Latina, de que las letras galimatías incluían referencias demoníacas ocultas que llevarían al oyente al satanismo y a la herejía.

poco sí tú? Bueno, eso se decía. Sin embargo, pues han explicado, o que explicaron mucho en su momento, de que nada que ver, que cómo se les ocurre. Pero lo que sí es que, bueno, es la invitada a la rola a varias pachangas, ¿no? A varias

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17: Ya las 10 de la mañana con 44 minutos.

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1: Esas canciones que dicen, no puedo más, Hash. Ya estuvo, Hash. Se llama Si me hubieras llamado ayer. 10:54, escuchas Factor 96.1.

despedirme, sí. Regresamos a las 3 de la tarde. Yo soy Lili Aguilera. Y escuchas Factor 96.1. Se quedan con el Diablito. Cuídense mucho.

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2: Factor 96.1 Energía Total, ya las 11 con 6 minutos, 11 con 6, soy Iquiz Castellanos. El Leopolito. ¡Adelante! Teléfono en cabina 4448. 442961. Teléfono de WhatsApp, es el teléfono de WhatsApp. Pues para que me echen mensajito ahí, que me digan qué onda, X, cómo estás. Ando aquí en la chamba, o ando en la casa, o ando cuidando los morros. O básicamente soy un morro

estas horas porque me la paso en la escuela. Pero aquí ando. Que en vacaciones, pues es la ventaja también que la banda más joven, pues hay chance de que pueda ser parte de la nación Iquisdonia. Oigan, bueno, nos vamos con esto que es la que no sabías. Ese dato curioso, que no nos importa para mucho, pero que al final...

0: A quien estás escuchando ahorita de fondo es nada más que, nada más y nada menos que Little Wayne. Yeah. Este rapero gabacho, bastante famoso, que bueno, Little Wayne, para la banda que diga X, pero yo no ubico muy bien esa rola de Little Wayne. Bueno, Little Wayne tiene colaboraciones con Akon, con Chris Brown, con Flo Rida, con T-Pain, con
1: no, he's fucking good.
0: Con muchísima gente tiene colaboraciones ahí el buen Little Wayne. Pero lo que más me llama la atención de Little Wayne es que el vato no duerme, güey. O sea, de verdad, no duerme. Le hicieron una entrevista en un podcast hace poquito, en donde pues le preguntaron, ¿no? Que qué rollo, que cómo era pues su vida tal cual, pues en su casa. Yo que era lo que... A ver. Ahí está. Ah, bueno, en esta rola también sale Little Wayne, Wiz Khalifa, Imagine Dragons y demás. Para que lo ubiques mejor. Bueno, el punto es que le preguntaron que qué rollo, que a qué hora descansaba. Y Little Wayne dijo, ¿no? I don't sleep. I keep up all night. Dice, no, yo no duermo. Entonces la banda dijo, o sea, sí, güey. Por el hecho de decir, yo no duermo, quiere decir que duermes poco. Y en la entrevista dice Lil Wayne, no, yo no duermo. O sea, no duermo, ¿no? Y le dijeron, bueno, o sea, que nunca llegas y te acuestas así a tu cama y te duermes. Dice, no. O sea, podré llegar a lo mejor sí recostarme y pensar, pero no duermo. No es de que cierre los ojos y duerma. Entonces dijeron, bueno, eso pues es pues peligroso, ¿no? Y él dijo que no duerme de una forma convencional debido a su adicción al trabajo y su estilo de vida, que es completamente nocturno, güey. Entre muchas cosas, en la cuestión de grabar música, en la cuestión de la producción, en cuestión de fiestas, en todo lo que también pues tiene que hacer como una figura pública, como un famoso, como alguien que ya está en un nivel mucho más allá de la fama. Y según él, te digo, lo reveló en esta entrevista, y si quieres ver el pedacito del podcast, se llama Friends Keep Secrets, conducido por Benny Blanco y Little Dicky. Y Little Wayne dijo, yo no, nunca me acuesto a dormir ni intento conciliar el sueño. Y dijo, por lo mismo que era el trabajo continuo, explicó que no tiene un horario fijo para descansar porque pasa las noches grabando música en su estudio. Y tiene una rutina desde la infancia. Para la banda que no lo sepa, Little Wayne firmó su primer contrato musical a los 11 años. ¡11 años! Y desde entonces ve la música como su estilo de vida, no como un empleo. Y también dijo que estar despierto creando música es lo que realmente lo relaja. ¿Pero te imaginas? O sea, en realidad, no dormir durante tanto tiempo. Aquí hay un problema bastante delicado, ya que Little Wayne padece de epilepsia. Y esto pues es una cuestión neurológica que requiere pues que te eches tu jetita, tu pestañita, unos hábitos de sueño estables para prevenir una crisis. Pero pues no, güey. No duerme. Y no es la primera vez que sé de alguien que en realidad no duerme. Ahorita voy a buscar voy a buscar la historia también de un hombre japonés, el cual duerme solamente media hora al día, una cosa así, ¿eh? ¡Ey, Karnalinsky! ¡Surumpt! ¡Qué trancha, mi carnal! Ah, me preguntan que si hay alguna manifestación en las calles de San Luis Potosí. Ahorita lo checo, carnal. Ahorita lo checo. Va. Oye, vámonos con más Factor 96.1 Energía Total. Soy X Castellanos.

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0: Factor 96.1 Energía Total, ya las 11:19. Transmitiendo en vivo, en directo desde el helicóptero de Factor. Hoy acá para el buen Surum. Me pone Iquis, ¿qué onda? ¿Sabes si hay alguna manifestación? Tú que andas en las alturas. Pues acá andamos. Bueno, pues no, al parecer ya me investigué un poco. No se registra ninguna manifestación el día de hoy. Según yo, si estoy equivocado, por favor avíseme a alguien aquí por vía WhatsApp que me diga, no, y que sí. Yo ando en el centro y allá sí hay alguna manifestación o algo así. Pero hasta donde yo sé y hasta donde tengo entendido, hoy no hubo o no hay ninguna manifestación. Hoy tampoco se registra ningún accidente delicado en general hasta el momento. Hasta esta hora de la mañana, accidentes delicados en donde alguien pierda lamentablemente la vida, no se ha registrado hasta el momento. Esperemos que así siga el día. Sin cuestiones tristes. Lo que sí, pues pequeños accidentes que han ocurrido ahí a lo largo de o el transcurso de la mañana, como en Anillo Periférico en la entrada al río Santiago. Por ahí también se registró hace ya rato, ahorita ya no. Ya como que se hicieron para un lado las personas que estaban ahí con el accidente. Y el problema es que los mirones, los metiches, luego son los que generan más caos. Pero de ahí en fuera, fíjate que está todo bastante tranqui. El tráfico regular en los lugares regulares de siempre. Himno Nacional, ya sabes, Himno Nacional empieza el tráfico desde 18 de marzo, el cruce 18 de marzo con Himno Nacional, ahí hay tráfico por cuestión de semáforos. El semáforo de Cloutier con Chapultepec, con los puentes también ahí. Himno Nacional con Goytortúa. Terrazas ya también se está volviendo un pequeño caos. Justo en el semáforo de Santos Degollado con Terrazas. Y un semáforo antes de Estatuto Jurídico con Terrazas también ahí. O sea, si vas a agarrar por Terrazas, ya no es como antes. Es una vía alterna que puedo agarrar para salir directo a Carranza. O para que pueda salir a Cuauhtémoc. No, ahorita ya la neta ya es un poquito complicada. Y el cruce de Mariano Jiménez con Himno Nacional, ya te la sabes, también ahí es un caos, es un dolor de cabeza, ahí siempre va a haber tráfico. La 57, para la banda que me pregunta, oye Iquis, ¿qué rollo? ¿Cómo está para allá? Bueno, mira, empezando por la Glorieta Benito Juárez, justo en los puentes, la que viene siendo la de un costado, ¿no? La lateral de la Glorieta. Esa siempre, ahorita pues se llena, entonces. Pero de ahí ya que agarras la 57, ahorita, hasta donde tenemos entendido, no se ve tráfico tan cañón, ¿eh? Se ve leve, bastante transitable. Si necesitas ir a Pozos, no hay ningún problema. Es más, está libre hasta el eje. Pues básicamente hasta el parque industrial. Ahí, hasta allá te puedes dar grasa, bolero, y ahorita no hay tanto problema, ¿eh? Pero bueno, también si te quieres meter al centro histórico de nuestra hermosa capital potosina, con paciencia. Y listo, con paciencia. Pero bueno, me pone el Jerry, oye, Iquis, ¿tú sabes qué onda con los topes que pusieron en Chapultepec ayer? Me tocó pasarlos y luego cuando iba saliendo del parque ya los estaban quitando tránsito. ¿Qué onda? Fíjate que mi Jerry justo también me iba a poner a investigar un poquito sobre esa cuestión de esos topes que ni siquiera avisaron que los iban a poner, no señalizaron y hubo más de 20 carros dañados por lo mismo. Hay videos en redes sociales en donde salen literal los carros volando. Entonces ahorita te digo bien qué rollo con esos topes que... Mira, por un lado la población... Güey, si no quieren topes, reduzcan la velocidad y tengan más empatía y cultura vial. Porque mucha gente quejándose por los topes de Chapultepec, ¿no? Pues sí, güey, pero pasan vueltos madre. Es peligroso la gente que va saliendo de las calles aledañas. Luego a veces, neta, es un volado de rifarte el físico ahí bien machín. Entonces, ahorita te investigo bien, mi Jerry, el por qué los quitaron. Y mi Memo, ¿qué tranza, Memito?
1: A mí también me pasaba eso de no dormir cuando era morro.
0: Pero por la fiesta.
1: Saludos, Master.
0: Saludos, mi Memito. El Memito es de la casa de Gryffindor. Vámonos con más Factor 96.1 Energía Total. Soy X Castellanos, el Diablito.
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1: Ya a las 11:34, Astro es de Ariana Grande. 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
1: Factor 96.1 de energía total, ya las 11:41, 11:41. Soy Ikis Castellanos, el diablito.
2: Ay, chiquito.
1: Teléfono de WhatsApp al 4448-442961. Vámonos con el sabe raro. Provecho, de hecho, provecho. Para toda la banda que anda desayunando, pues, ya tarde. Apenas son las 11:41, ¿no? Es buena hora para desayunar. Oigan, pues, estamos tan acostumbrados hoy en día a que cuando vamos a algún puestecito o algún restaurante o hasta en la casa, en todos lados, traemos o encontramos servilletas de papel, güey. Porque, pues, bueno, imagínate estar comiéndote acá la gordita de chicharrón calientita, de esa que acaba de salir del comal. Te la sirven en el platito, la abres así un poquito y todavía le soplas para no quemarte la boca, ¿verdad? Obviamente. ¿No? La agarras, ¿no? Aplicas la técnica de la gordita, volverla a taco, ¿no? Doblarla así por la mitad. Y por lo mismo que la doblas a la mitad, pues cae

0: Pero de ahí técnica milenaria mexicana, ¿no? Pues si agarras un poquito el plato, lo ladeas y de ahí agarras otra vez un poquito de la grasa, el chicharroncito, y ¡pum! Mordida, va para adentro. Pero pues eso muchas veces te genera que la grasita o te caiga en la cara, ¿no? Así como en la boca, o te caiga en la ropa, güey. Entonces, pues obviamente todo mundo sabemos para qué sirven las servilletas de papel. Pero, ¿qué crees? ¿Alguna vez te has puesto a pensar quién demonios las inventó? ¿Quién, güey? ¿Y cuándo? A comer pancita con los agachados, quedando muy crudo. Ay. Bueno, fueron inventadas en 1907 por un ingeniero gabacho llamado Arthur Scott, directivo de la Scott Paper Company. ¿Y cuál fue o el por qué se inventó? Bueno, era en realidad un cargamento de papel que llegó demasiado grueso a la planta de la compañía. Y ese papel no servía para fabricar papel higiénico. Y entonces, pues este güey se le ocurrió y recordó la idea de una maestra que tuvo él en la escuela, que usaba pequeños trozos de papel para evitar que los niños se contagiaran gérmenes compartiendo una misma toalla de tela. Entonces, este vato, Scott, decidió cortar y perforar los pedacitos de papel, o el papel grueso que llegó, lo cortó en hojas pequeñas para venderlas como toallas y servilletas de papel desechables. Ahí está. Así que sí, en efecto, hasta cierto punto, las servilletas son más viejas que algunos alimentos que conocemos hoy en día. Pero bueno, pues ahí está. Siempre, fíjate que siempre es bueno traer una servilleta guardada en el pantalón, ¿no? Una servilletita limpia, siempre. Se los recomiendo, te hace un parote por cualquier cosa. Ah, pues siempre traer una servilletita por ahí limpia, guardada, te hace el paro. Pero bueno, vámonos con más provecho para toda la banda que anda desayunando. Soy X Castellanos, el Diablito. Me quedo contigo hasta la una. Estás dentro de la Nación Xdonia.
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1: ¡Oye, qué final! ¿Quién hubiera pensado que Darth Vader era el padre de Luke?
2: Factor 96.1, energía total, ya las 11 con 57 minutos, 11.57. Vámonos con esto que es el Esa ya la vi. Y les recomiendo, para toda la banda que es fan, a lo mejor de Gordon Ramsay, Dear Gordon Ramsay, o de los programas estos como de comida, de lo que se vive dentro de una cocina, de un restaurante de alto peyollaje, o en realidad de todo el mundo, tal cual, de la cocina, ¿no? Porque hay veces que pues vamos a algún restaurante y pues pedimos el platillo y nos llega a la mesa, pero no sabemos qué es todo lo que se vive tras de... No, yo no tengo idea, yo la verdad... O sea, no lo sé. Tengo una ligera idea por lo que vemos en programas, en series, en películas, lo que se ve a lo mejor en televisión, pero tal cual en cocina nunca me ha tocado trabajar en cocina. En barra, sí. En cuestión de bebidas, sí. Sí lo sé, lo he trabajado. Pero no, a mí nunca me llamó la atención como la cuestión de la gastronomía. No. O sea, me llama la atención el cómo se mueve todo dentro de una cocina grande. Pero hacerlo yo, no. La neta, no soy bueno para eso. Bueno, si a ti sí te gusta, te recomiendo esta serie que se llama The Bear o El Oso. Salió por ahí del 2022. Tiene 5 temporadas. Y pues a grandes rasgos, ¿no? Te hablan ahí de Carmi Versato. Que el vato lucha por transformar una tienda de sándwiches familiar, ¿no? Y pues obviamente agarrar rumbo, encontrarse y conocerse a él mismo también. Pero pues en ese lapso de tiempo trabaja junto a un equipo, pues acá medio rudo, que finalmente se revela como su familia elegida, ¿no? O sea... Y es que la banda que ha trabajado dentro de cocina, o sea, cocinas grandes en restaurantes grandes, pues lo va a entender perfectamente, ¿no? Que terminan siendo pues tu familia, las personas con las que estás trabajando. Porque se vive de todo dentro de una cocina. El estrés que se maneja cuando estás ahora sí que encamotado. ¡Uy, güey! La banda que ha trabajado en restaurantes, bares o antros, no me van a dejar mentir. Digo, a mí se me hace todavía más complicada la cuestión de la cocina. Como quiera, en la cuestión de barra, el trago hasta cierto punto sale más rápido. Pero en cocina, no. Entonces sí, es bien... Está padre, o sea, la verdad sí. Sí está chido también trabajar. A mí me gustaba mucho trabajar en antro y bares. Restaurante casi no, pero antro y bar a mí me entretenía bastante. Pero pues bueno, ¿no? Cada quien. Y... Saludos al buen Alfredo. ¿Qué trancha, carnal? ¿Cómo andas? ¿Qué me dices?
3: Saluditos,
2: factor
3: 96.1.
2: ¡Eso!
3: Una rolita de Shakira.
2: ¡Ah, Berry!
3: Waka Waka. Para el buen Alfred que sintoniza la 96.1.
2: ¡Eso, factor... mi Alfred!
3: Desde el Mercado Bicentenario, súbele todo el volumen.
2: ¡Ah, saludos! Saludos al buen Alfred y a toda la bandita del Mercado Bicentenario. Vámonos con música, Factor 96.1. Energía total.
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Factor 96.1 energía total, ya las 12 con 18. Soy X Castellanos, el Diablito. Esto es Ciberbullying a la Artisteada. Ciberbullying a la Artisteada, señores y señores, como debe de ser. Impresionante. Oigan, pues ahora vamos a tirarle bullying a, justo estamos escuchando a Keisha. Vamos a tirarle bullying. ¿Por qué? Porque pues me enteré de algo bastante truculento. De algo truculento al extremo. Y es que pues esta morra confesó que colecciona dientes de sus fans, güey. Colecciona dientes de sus fans. Pues esto está, no sé si entre... No sé en realidad cómo tomarlo. Pero bueno, pues qué te digo. Esta morra de 39 años volvió a generar polémica al revelar que sigue recibiendo dientes de sus fans. No sé quién aquí es el que está equivocado. Si sus fans, básicamente por tumbarse los dientes y mandárselos, o ella por coleccionarlos, güey. ¡Qué asco! ¡Qué asco, ¿no? O sea, imagínate ahí el vato ahí tumbándose unos dientes ahí porque dice...

0: puede ser posible esto. Pero bueno, esto fue una práctica que inició hace más de 15 años esta mujer. Y la artista confesó en el podcast de Las Culturistas que con esas piezas dentales ha creado joyas como collares, aretes, cinturones, hasta una corona. Creo que alguien tiene problemas. Creo que alguien tiene problemillas mentales. Además de usar los dientes que le mandan sus fans como decoración en su casa, güey. ¿Qué le pasa? Esta mujer está loca, güey. Alguien, por favor, dígale algo. Y pues bueno, según explicó, le gusta colocarlos en frascos y en la entrada de su hogar, porque según esto, asustan a los hombres heterosexuales, dice ella en su mente. Algo que asegura disfruta hacer. Vaya, güey. Eso no solamente asusta a hombres heterosexuales, Kisha. Eso asusta a todo mundo, güey. Y creo que llamaría la atención de la policía. La neta. Pero, pues bueno, según ella, en su mente, pues eso es algo curioso y algo... No pasa nada, ¿no? Los dientes me los manda mis fans. Güey, o sea, ¿estás de acuerdo que a lo mejor un solo fan le pudo haber mandado toda la dentadura? Imagina. Y el rumor de que Kisha coleccionaba estos dientes permanecía en la mente de algunos de sus primeros fans y de aquellos que algún día vieron la solicitud en Twitter. Ahí por 2011. Pero la gente al inicio pensaba que era broma. ¡Pero no! ¡Es verdad! ¡Wow! Vaya, vaya. Digo, hay artistas que coleccionan pues, cosas extrañas de sus fans. Pero pues no los dientes, ¿no? Ahí te la imaginas con una cruceta. Ir al concierto de Kisha.
1: Muy pegriloso.
0: Imagínate, ¿no? Ahí se acaba el concierto de Kisha y la morra esperando a sus fans con una cruceta, ¿no? Ahí en el backstage. No.
1: Órale, cocazo.
0: Vámonos con más Factor 96.1. Energía total. Soy X Castellanos. El diablito.
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0: ¿Trataron de corneta? No te apures. Aquí ya prendimos la leña. A la hoguera, monigotes.
1: Factor 96.1 Energía Total, ya a las 12:40. 12:40, soy X Castellanos, el Diablit. ¡El Diablit! Oye. Y qué te digo, pues déjate recuerdo por lo menos el teléfono en cabina de WhatsApp para que me envíes y me digas qué rollo, a quién vas a lanzar a la hoguera. 44 48 44 2961 es el número al cual te puedes comunicar. Ahora sí, recibo sus mensajes. Ahora sí, vamos a darle macizo, tendido. Ando leyendo, a ver. Ahora me la de Bluetooth, la de Bluetooth October. Claro, carnal, claro que sí. Clarín, corneta. Oye, me ponen por acá el Jerry, también me piden la de Everlong. Ay, andan pidiendo

0: Ya andan pidiendo rolas para el final de... De hora. Ya, los ando leyendo. Oye, me dicen por acá, Ikis, manda a lograr a María, por favor. Dice que hace todo menos trabajar. Pero dime, ¿en dónde está María chambeando? Pues hay muchas Marías que nos están escuchando en este momento. Y a lo mejor sí, puede ser muy probable que algunas de ellas estén tirando la flojera, estén tirando la hueva. Pero vamos con la María específica. Con la María específica. Dice por acá, está en una tienda departamental, no te puedo decir el nombre, Kiss. Bueno, Mari, por favor, si gustas, ¿verdad? Y si quieres, pues ay, ponerte a trabajar, pues te lo agradecerían tus compañeros. Oye, me paré para acá también. Mándale saludos al Agustín. A mi vecino Agustín Iquis, que también no hace nada en todo el día. Agustín, ¿qué pasó, güey? Bueno, que esto es otra pandemia, ¿eh? Ya como que a la gente le gustó tirar la flojera. ¿Qué pasó, Agustín? No seas así. No seas así. Me dicen por acá, al CFE. ¿Al CFE o al CFE? ¿A los vatos? ¿A los compas de la luz? ¿O así le dicen a tu compa? Ah, así le dicen a su compa, Cefe. Ceferino, supongo se llama. Saludos al Cefe. Dice que, dile X que por favor ya se deje de rascar el rincón brujo. Cefe, por favor. Déjate de rascar el rincón brujo. Por favor. Hombre, se te va a caer el dedo. Se te va a caer el dedillo. Ahí está, también a Lore. Me dicen por acá, X, manda la hoguera a mi amiga Lorena, porque no entiende y siempre sigue saliendo con el mismo tipo de chacales. Lorena, a ver si ya vas entendiendo, por favor. A ver si ya vas entendiendo, por favor. A que todas tus decisiones, todos tus actos tienen un ¿Cómo se le dice? Tiene consecuencias.
1: No va a pasar nada, voy a regresar intacto, limpio.
0: Yo digo que hay gente a la que le gusta en realidad como que... En el caso de las mujeres yo digo que le gusta mucho algunas, pues la mala vida, ¿no? Eso de andar ahí con los chacales y que las traten mal y demás, no sé. A lo mejor y Lores de esas.
2: Ya saben quién, para no perder la costumbre.
0: Oye, vámonos con más Factor 96.1. Energía total, soy X Castellanos, el Diablito. Me quedo contigo hasta la una. A la hoguera, monigotes, viejos guangos locos y mis chulas hermosas.
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0: todos tenemos esa rola que nos llega.
1: Botella tras botella voy a tomarme para acordarme de
0: que nos prende. Y que tal vez nos recuerda buenos tiempos. Pídela en este momento. Solo dile a X cuál y por qué.
2: Ahí está, viejillos locos tremendos. Desde hace rato que me mandó mensaje acá mi carnalito el buen Mena, diciéndome, carnal, por favor, quiero escuchar I Hope You're Happy de Blue October o Blue October, October Fest. Así que pues ahí se las dejo. Y mi Jerry, mañana nos vamos con Everlong de los Foo Fighters, te lo prometo. ¿Va? Cuídense mucho, les mando un abrazo, que el buen Jesus Christ me los bendiga bien machín. Y las puertas de la nación cierran por ahorita, pero no te agüites de riñón, mañana aquí nos escuchamos. Ya, bueno, y en la tarde con el No Salgo Ni En Rifa, ¿va? ¡Fuga!

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1: Oigan, ya la 1:09 p.m. Muy buenas tardes, San Luis. Ya la 1:09 p.m.

0: la tarde, ya con 21 minutos. 1:21, estás en Factor 96.1, energía total. Muy buenas tardes, San Luis Potosí. Qué gusto saludarte, ¿eh? A través de la frecuencia que tiene la energía total, evidentemente, ¿eh? Factor 96.1, sí. Muy buenas tardes a todos y todos ustedes. Qué bueno que están en sintonía y sobre todo qué bueno que están por acá desde bien tempranito. Muchísimas gracias a todas y todos los que están en sintonía desde ya hace un par de horas. También gracias a todas y todos los que apenas van llegando, ya se la saben, llegan a muy buena hora, a pesar de que el calor nomás no da tregua. Pues bueno, aquí nos vamos a ambientar y a cotorrear con buena música, información importante y mucho más. Acuérdate que en esta primera hora te voy a compartir todo lo que tenga que ver con información respectiva al clima en la capital potosina. También vamos a platicar sobre cómo están las calles y avenidas de Ciudad Lomito, de Ciudad Perrito, qué es lo que está pasando. En un momento más lo vamos a averiguar. Recuerda que tú también puedes colaborar siendo reportero vial de aquí de Factor 96.1. Mandándonos tu reporte vial, puede ser mensaje escrito o puede ser mensaje, un audio, a través del 4448-442961. Ahí te va de nuevo, 4448-442961. Esa es nuestra línea directa de WhatsApp. También te invito a que nos sigas en redes sociales, por allá también le andamos jugando, dices tú, al influencer. Entonces, no la pasamos muy bien en redes sociales. Búscanos en TikTok, en Instagram y en Facebook como Factor 96.1. Y con eso podemos estar en contacto directo y cotorreando de manera directa. Así que ahí lo tienen, amigas y amigos. Nos vamos a ir rapidito una pausa y vamos a regresar. Recuerda que yo soy Laura Duarte y estoy hasta las 3 de la tarde aquí en Factor 96.1, energía total. Así que bienvenidas, bienvenidos. Nos damos una pausa y regresamos.
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2: Trago usted ciudad, ¿verdad? Está fresco.
0: O también...
3: ¡Jesucristo! ¡Cierra el refri!
0: O también...
4: Ah, su mecha, mañana chaquetón.
3: Señoras y señores, para que generemos de nuevo la danza de la lluvia. Yo digo que sí. Ayer como que sí resultó, ¿eh? Se amarró que nos pusiéramos todas y todos a bailar. Y que empezara a llover. ¡Ey, ey, ey! ¿Quieren que llueva de nuevo? ¡Báilele! ¡Ey, ey! Tarde con 44 minutos, estás en Factor 96.1 Energía Total. Por acá tu amiga y servidora Lau Duarte el día de hoy hasta las 3 de la tarde. Así que vámonos con el informe climático en la capital de Ciudad Perrito. ¿Qué nos depara para el día de hoy el clima? Lo vamos a averiguar en este momento. Ayer, ¿qué tal la lluvia? Yo tengo una queja, porque qué bueno que llovió, qué bueno que se regaron de nuevo los parquecitos. Pero óyeme, eso nomás hizo que el bochorno se intensificara, tú. ¡Qué calor estaba haciendo ayer! Y siento que hoy amanecimos con más bochorno. Siento que hoy también amanecimos con calor sabroso. Y no, bueno, pues no queda de otra más que aguantar vara, la neta. Y fíjate que para el día de hoy también hay probabilidad de lluvia, y es que están pasando dos cosas al mismo tiempo. Una onda de calor, esto quiere decir que el calor se va a intensificar todavía más. Pero, por ejemplo, esta onda de calor, ¿te acuerdas que ayer te platicaba que la onda de calor que estaba en Nuevo León, en Tamaulipas, en Veracruz, en distintas zonas de Veracruz y en distintas partes del país, como que medio le está llegando a San Luis? Como que más o menos, específicamente para todos nuestros amigos y hermanos de allá de la zona altiplano de San Luis, en Banega, Cedral, Matehuala, todo allá les está tocando el mero calorzote, la onda de calor. Pero, por ejemplo, aquí en San Luis Potosí van a aumentar las temperaturas. Van a aumentar las temperaturas, el calor está sabroso. Y hoy también hay probabilidad de intervalos de chubascos aquí en San Luis Potosí. Sí, yo creo que en cualquier momento se puede soltar la lluvia. Y ni refresca nadota. Nomás hace que uno esté sudi y bien bochornoso todo. También vamos a tener rachas de viento un poquito movidonas, más o menos. Eso es lo que trae a las lluvias para acá. Ajá, gracias a todo eso, lo que tiene que ver con el monzón mexicano, que si las vaguadas, que si la onda tropical, varias cosas. Y como dato curioso y general, Genevieve ya está todavía más lejos de aquí de la República y ya se está degradando. O sea, ya no, pues en teoría ya no representa peligro. Entonces, en resumidas cuentas, para hoy la máxima se prevé que sea de 30 grados y la mínima de 14 grados centígrados. En este momento estamos experimentando una temperatura de 28 grados centígrados. El calor va a estar sabroso. Hoy hay probabilidad de intervalos de chubascos como ayer, que sí, que un par de minutos se vino en tormentón y luego todo despejadote, como si nada. Pero bueno, amigas y amigos, con esto podemos arrancar el día de hoy. Nos vamos de volada a una pausa y regresamos aquí a Factor 96.1, Energía Total.
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0: con 20 minutos, 2 con 20. 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Amigui Servilleta, Lau Duarte, ya se la saben, el día de hoy hasta las 3 de la tarde. Y justo ya arrancamos esta segunda hora en la que les agradezco a todas y todos ustedes por permitirme acompañarles un ratitín de su tarde. ¡Tarde, mensa! ¡Sape! Gracias por permitirme acompañarles un ratitín de su tarde. Calurosona, por cierto, ¿eh? ¿Qué tal está ahí el calor allá afuera? En esta jungla de concreto, el calor se siente todavía más gacho. Pero bueno, mira, ojalá que llueva. Déjenles, pongo su rola movidona para que llueva. Pónganse a bailar y que llueva, ¿por qué no? ¡Ey! En lo que tú te pones a bailar, yo te voy a platicar cómo están las calles y avenidas de Ciudad Perrito. Acuérdate que tú me puedes mandar tu reporte vial al 4448-442961. Y lo podemos dar al aire. Es como una especie de... ¿cómo decirlo? Pues sí, de ayudar a la comunidad. Para que puedan evitar las zonas en donde nomás no se puede transitar. Mira, saluditos por acá. Diego dice, tú no te preocupes, yo ya hice lo necesario para que llueva otra vez. ¡Ya lavó su carro! Dice, recuerda que todavía, apenas estamos, o sea, bueno, ya empezó la canícula de manera escalonada. Y pues sí, tenemos que esperar a ver cuándo termina. Es decir, ¿qué es la canícula? Es el momento del año en el que, bueno, dentro del verano, que está más seco, que es menos lluvioso. Y por ende, bien caluroso. ¡Ay, no! Dice por acá Mijeras, buenas tardes, puntualito desde temprano. Y dice mi Martinoli de la radio. ¡Ay, Mijeras, besote! Saludos también al Rigo. Ahora sí. Corre y se va con las calles y avenidas que van a estar arreglando el día de hoy. Así que párele bien la oreja y...
1: Apúntele bien.
0: Ahí le van. En Colinas del Parque continúan con los reductores de velocidad en Avenida Chapultepec. También en Barrio de Vergel continúan en la calle Vergel del Sol y Vergel Azteca. En Zona Industrial también continúan en el Eje 130. En Colonia Burócratas están en Recursos Hidráulicos. Calle Recursos Hidráulicos. Por lo pronto, esas son todas las calles y avenidas que el día de hoy van a estar en intervención. Ahora vamos a ver qué nos dice la racita a través del WhatsApp 4448-442961. Hubo... ¡ah, chalezote, hombre! En calle José María Morelos y Pavón está cerrada por obras desde Avenida Universidad con dirección hacia la calzada. Ah, mira, ahí está como cerrado. Pues sí, está como abanderado, pues, como encintado. Está raro, pero ya saben que ahí de por sí ese cruce es lentísimo. A ver, ¿dónde mero? En la calle José María Morelos y Pavón. Está cerrada desde Avenida Universidad con dirección hacia la calzada para que maneje con mucha precaución, ¿ok? Bueno, por lo pronto, vámonos a una pausa y regresamos ya a las 2 de la tarde con 24.
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5: Ya con 58 minutos, 2:58. Muy buena tarde. Oigan, ya me tengo que ir. Ya me tengo que ir, pero no sin antes con el cierre de broche de oro. Claro que sí. Vamos a cerrar con broche de oro el día de hoy en esta tardecita calurosa de jueves. Jueves 30 de julio del 2026. Tenemos que cerrar como debe de ser. Y acá me dice Diego que nomás ando emocionando a la raza. Mira, le mandé la chela señal y luego a la mera onda me ando rajando. Perdóname. Es que luego me voy de viaje y ya no regreso. Saluditos por acá también a Ángeles. ¿Cómo estás? Buenas tardes, hermosa. Besote. Y bueno, ¿cómo ven? Si nos vamos de una vez con banda o solista. Y el día de hoy les traigo algo movidón. Algo para que de verdad empecemos a saborear. Parecemos hienas. Hienas que estamos viendo ahí a la presa. Uy, porque esta quincena estuvo enorme. Y hasta mañana es quincena y estamos anhelando y como hienas esperando a cazar. Estamos esperando la quincena. ¡Ay! Pero bueno, rolitas para que justamente el fin de semana con quincena nos sepan a gloria. Así que en esta esquina tenemos a la banda, o sea, a la agrupación. Y en esta ocasión tenemos a nada más y nada menos que

¡Ay, qué buena rola! Y en esta otra esquina tenemos a, bueno, también una agrupación, pero tenemos al Dr. Shenka, que es el vocalista de Panteón Rococó, colaborando con la Sonora Dinamita. Esto se llama Hechicería. ¡Qué buena rola!

0: y señores, 44-48-44-29-61. ¿Quieren la rola de Arréglame el Alma de Panteón Rococó? ¿O quieren la rola de Hechicería con Dr. Shenka y la Sonora Dinamita? ¡Sí! 44-48-44-29-61. Las dos son rolas muy movidonas, la neta están chidotas, pero tú elige. Oh, ¿quieres esta cumbiecita? A ver, a ver, a ver.
1: Que me ha concentrado en ti. Es la hechicería.
0: Vámonos con el conteo de votos. Por acá, vamos a ver qué dice mi Monse. Hola.
2: Hola, Lau, buenas tardes.
0: Buenas tardes. Por Panteón Rococó, muchas gracias, hermosa. Buenas tardes. Por acá dice, por Arréglame el Alma. Claro que te voy a arreglar el alma, mi Jeras. Ah, ¿verdad? Perfecto, vámonos. Bueno, tenemos estos dos votos. Por acá dice, voto por Hechicería. También es una muy buena rola, ¿eh? Muchas gracias. Vamos a ver qué dice por acá mi Albert. Dice, hola, Lau, muy buenas y bochornosas tardes. Dice, por Panteón Rococó. Es que el rolón es un tremendo rolón, la neta, ¿eh? Saluditos, muchas gracias. Por acá dice David, dice, saludos a los compañeros taxistas. Saludos, ¿cómo no? Dice, por Hechicería. Saludos al Pecas del 3837. ¿Dónde andas, Pecas? ¿Dónde anda el Pecas, eh? Muchas gracias, saluditos. Por acá dice, por Panteón Rococó. Pues bueno, por una diferencia mínima de votos, ganó el rolón de Panteón Rococó. Yo me despido con esto, señoras y señores. Cuídense mucho, que tengan una excelente tarde. Muy buen provechito. Regreso mañana. No, hombre, ¿cuál mañana? De ratito, regreso de ratito en punto de las 7 de la noche. Vamos a ver qué dice por acá. El Alito.
3: Justo en escucharte y nos vamos por Hechicería.
0: ¡Vámonos!
3: Del doctor Chenka y...
0: ¡Ay, mi Lalito! ¡Mi Lalito hermoso! Ya ganó la de Panteón. Pero bueno, si tengo tiempo para regalarles de ratón la de Hechicería, la voy a regalar, ¿eh? Bueno, cuídense mucho, bonita tarde. Bye, bye.
4: Oye, y le seguimos a la fiesta. 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

0: poco. Pero no te preocupes, que apenas es la primera parte de todo un día lleno de energía total. ¡Sí! ¡Sí! 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

Dios, qué calor. Qué calorón, apenas. Ay, qué rico, una raspa de guayaba con sabor a guayaba. Bueno, no sé, pero algo fresco. Un refresquito. No, agua, agua, agua, agua fresca con eso. Señorita, a mí me gusta estar. 3:20, soy Lilia Aguilera, muy buenas tardes, escuchas Factor 96.1, Energía Total. Saludos para ti, y para ti también, y para toda la banda que nos escucha a través de esta frecuencia Factor 96.1. A través de Factor 96.1 en la web, también nos puedes buscar ahí por internet, pero por supuesto. Por cierto, hace mucho no me escribe un par de personas por lo menos que estaban en Texas y otro en Los Ángeles. Oigan, manifiéstense que son de acá de San Luis Potosí, pero obviamente extrañan su tierra y pues se sienten más cercanos cuando escuchan Factor 96.1. Pero bueno, saludos para Hilda, también saludos para Yair. Buenas tardes, buenas tardes. Vamos a más música, pero te recuerdo la línea de contacto 817-6908, antes 444. Y también a través de redes sociales como Factor 96.1. Ah, no, 96.1. Así, Lilia Aguilera, Factor 96.1. Oye, me encantó. Bueno, no me encantó, pero el tema de Harry Styles cuando la madre que iba con su carriola dijo: suelto al chamaco con tal de conseguir una foto con él, y no quiso él. Pues hizo bien, yo pienso. 3:21, escuchas Factor 96.1, Energía Total.

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1: Ya las 3:58. Recuerda que es jueves, jueves de los Yester Hits. Y este jueves en especial es rock en inglés. ¿Tú qué quieres escuchar? ¿Qué te gustaría? ¿Qué te trae buen recuerdo? ¿Qué dices? Híjole, esa canción, pero me anima muchísimo. 3:58, soy Lili Aguilera. Buenas tardes, escuchas Factor 96.1, energía total.

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0: 58.
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4:11 y empezamos con Janis Joplin. ¿Cómo estás? Bienvenido, bienvenida a Factor 96.1. Además, este día está padre porque es rock en inglés. ¿Tú qué quieres escuchar? Mándanos mensaje de voz 44-48-44-2961. Dice Geralili, ¿puedes poner It's My Life con Bon Jovi? Excelente turno vespertino, muchísimas gracias. Claro que sí, Gera, con mucho gusto. Terminación 4371, ya presente. Saludos para Néstor. Néstor, ¿qué canción te vamos a poner? Nos gustaría mucho que nos pidieran sus canciones, pero aparte de todo, que nos digan así con esa emoción a quién se la dedican. O a lo mejor no se la dedican a nadie, ¿verdad? O sí, puede ser que te la dediques a ti mismo. La que no se ha reportado conmigo es Ángeles. Tiene falta el día de hoy. Tiene falta el día de hoy, pero virtualmente porque la tengo presente. Vamos a más música. Saludos para Yayo porque es su cumpleaños. ¡Qué emoción me da! Es su cumpleaños. Te mando muchos besos. ¡Muah! Vamos con esto de Bon Jovi.

0: 4 con 24 minutos, 4 y 24, escuchas Factor 96.1, Energía Total. Vamos a un corte comercial, pero vamos a escuchar antes algunos audios. Bueno, vamos a escuchar este antes de irnos a corte.
1: ¿Qué tal, amiga? Buenas
0: Amiguito,
1: tardes.
0: ¿Cómo estás?
1: ¿Qué te parece algo de Imagine Dragons? No sé, algo así como que Magia Inmortal, creo que se llama la canción.
0: Va, me late, ya la tengo reservada. Me faltan algunas, ¿eh? Hagan favor de dispensarme, pero regresando. Ponemos sus canciones, ya volvemos.
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0: Disculpe, amiguito, si era la canción que quería escuchar.
1: Qué buena voz.
0: Bueno, si no, ya la pusimos, ¿verdad?
2: Hola, Lili, ¿cómo estás? ¿Cómo estás? Saludos, saludos. Ahí te encargo la de Stand By Me, por favor.
0: Stand By Me.
2: Muchas gracias.
0: Claro que sí, qué milagro. ¿Cómo estás? Qué gusto saludarte. Qué bonita canción. No, no la riegues, no la riegues, porque ella cantaba precioso. Bueno, vamos con Good Charlotte. A través de Factor 96.1 Energía Total, son los Yester Hits.
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1: Ya las 4:37, 4:37.

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1: Bueno, ya las 4:44, momento de irnos a un corte comercial. Escuchas Factor 96.1, Energía Total. Dice, hola, mi estimada Lili. Saludos también para ti, un abrazo para Luis Enrique. Dice, saludos a Ger, que nos está escuchando. Con mucho gusto, saludos para Ger. Dice, por acá. Ah, bueno, creo que ya esa ya la complacimos. Dice, ponte algo de Nirvana, ándale. Bueno, regresando, ponemos algo de Nirvana. ¿Tú qué quieres escuchar? 4844-2961. Recuerda que son los Yester Hits y son rolitas 80s, 90s, 2000eras, pero un poquito. No tan recientes. Bueno, saludos para Yayo, que es un día tan especial, tan bonito. Es su cumpleaños. ¡Ay, qué emoción! Un beso con mucho amor. Ya volvemos. Escuchas Factor 96.1, Energía Total.
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9:59 minutos, ya nos vamos. Ya llegó, ya está aquí el diablito, pero de tacuche, se vino bien pipiris nice. Bien chicles bomba. Muy bien, amiguito, que le vaya muy bien. Bueno, yo soy Lili Aguilera, mañana a las 9 de la mañana estaremos contigo, disfrutando de Factor 96.1, pero hoy quédate todo el día. Ha sido muy grato estar contigo en este jueves de rock en inglés. Hasta la próxima, San Luis Potosí, y hasta aquí los Yester Hits.

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1: Factor 96.1 de energía total, ya a las 5 con 11 minutos, 5 con 11. Oigan, ¿qué vamos a platicar esta tarde en el No Salgo Ni En Rifa? Pues sabemos que pues ya es esa época del año en donde a lo mejor te invitan a la playa o pues quieres salir a lo mejor a nadar. Pues está el calorcito a gusto, ¿no? Pero para muchas personas existe la insatisfacción corporal. ¿Por qué aumenta y cómo podemos afrontarla? ¿Por qué? Porque pues sabemos, ¿no? Que ya en temporada de calor pues existe más exposición corporal, ¿no? Y la comparación pueden intensificar nuestras inseguridades. Y bueno, con la llegada del calor, el cuerpo adquiere una visibilidad que puede intensificar la comparación. En muchas personas tal vez como la vergüenza y la preocupación por el aspecto físico. Hay que comprender que mantener este malestar permite proteger a lo mejor el bienestar sin convertir el verano en una carrera por modificar nuestra apariencia. De hecho, los gringos en Estados Unidos le llaman el Summer Body, una cosa así, Working for Summer Body, que básicamente le tienden a lo mejor al ejercicio duro durante la temporada de frío, para ya entrando a la temporada de calor, pues ya tienen el físico de verano, como quien dice. Y en todo el verano, pues a lo mejor tiran la flojera y vuelve a llegar diciembre y otra vez, ¿no? Le tienden al summer body, working for summer body. Así, o sea, en diciembre ahora sí que no muestran físico, ¿no? No hay tanto problema, le tienden. Y ya cuando es la temporada chida de mostrar cuerpo, pues ya están así, pues ahora sí que listos, ¿no? Eso estaría padre, hay que aplicarla. Así ya por lo menos no te estresas de todo el año tener que estar haciendo algo. Al contrario, empieza a lo mejor por ahí de septiembre, ¿no? O octubre. O es más, hay mucha gente que dice, no, hombre, güey, yo en diciembre me voy a desmadrar. Ah, bueno. Pues, le puedes tender enero, febrero, marzo, abril. Le tiendes 4 meses y en mayo ya tienes tu cuerpo de verano, ¿no? Pues sí, y todo el resto del año le puedes tirar la flojera. ¡Claro que se puede! Y fíjate, es lo que nos dicen los expertos. El primer día de playa puede empezar mucho antes de llegar al mar. A veces comienza frente al espejo y es al probarte tal vez un traje de baño que lleva por ahí meses guardado, y la persona cambia de postura, observa determinadas partes de su cuerpo y piensa que debería haber adelgazado. Pero es como hubiera hecho ejercicio. Ay, hubiera por lo menos caminado. Ay, hubiera. No, pues ya ni modo, ya estás en pleno verano. Sí, le puedes tender, pero ¿estás de acuerdo que un cambio físico se nota a los 3 meses de que estás dándole duro al gimnasio o al ejercicio? Entonces, si empiezas ahorita, que ya es julio, básicamente ya es agosto, o sea, le tendrías que tender agosto, septiembre y octubre. Para que en noviembre, diciembre andes con todo el core power. Pues no, güey. Vámonos con más Factor 96.1 de energía total. Soy X Castellanos, el Diablito.

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0: Ay, Dios. Por amor a Dios, alguien ya márquele a las hash, por favor, ya. Ya. Ya, todas sus rolas son hirientes, todas sus... Bueno, ¿qué? ¿Qué no existe un ápice de felicidad en su vida? Por Dios. No.
1: No creo.
0: Ay, Dios mío, bueno, ¿qué les digo? Oigan, estamos platicando de la insatisfacción corporal cuando empieza a hacer calorcito, así ya que es el, llega el verano, ¿no? Y bueno, en invierno la ropa permite decidir qué partes del cuerpo mostramos y cuáles preferimos mantener menos visibles. Y el verano, pues reduce esa posibilidad. Porque pues no vas a andar de chamarra, ¿verdad? Con el solazo que hace aquí en San Luis Potosí. No vas a traer un pants y una sudadera de piel de, ¿cómo se dice? De borrego en Vallarta, ¿verdad? Pues no. Entonces, obviamente, pues traes una blusa, blusas más delgadas, shorts. En el caso de las chicas, pues traen a lo mejor algún tipo de falda más corta o shorts, también blusas sin mangas. Y para muchas personas esto de verdad es así como que lo peor. Es como de no quiero que llegue la temporada de calor. Y no es de que se tengan que poner a fuerza un traje de baño. Pero el simple hecho de decir, es que no estoy a gusto con mi cuerpo en general, no quiero. O sea, el hecho de decir, no quiero ni siquiera, a lo mejor, pues enseñar pierna. No quiero ponerme, en el caso, por ejemplo, a lo mejor como de las chicas, alguna blusa así como de tirantes, no quiero, no me gusta, porque pues no estoy a gusto con mi cuerpo y todo eso. Y eso es lo que nos dicen los expertos, que llega la insatisfacción corporal. Y, sin embargo, el verano no provoca por sí solo una mala imagen corporal. Puede actuar como un amplificador de preocupaciones que ya existían y aumentar las oportunidades de comparación y hacer más visibles ciertas conductas de control o evitación. ¿Por qué? Pues bueno, obviamente, si dices, durante todo el año no me cuidé, la neta, y no estoy a gusto tal vez con el cuerpo que tengo ahorita, porque no tuve chance de cuidarme, porque la neta me valió, o lo que tú gustes, ¿no? O no tenía ganas, estaba deprimido, deprimida, y la neta no tenía ni ganas de hacer nada de ejercicio. Y pues bueno, aunque tú digas, bueno, no importa, ¿verdad? Pues no, a lo mejor no voy a andar en shorts o no voy a andar en blusa de tirantes, pero pues empiezas a ver fotos de la banda que sí se cuidó. Porque pues, las redes sociales son bien chismosas, güey. Y pues empiezas a ver, ¿no? Que ya tu compita o tu amiga o tu amigo o tal conocido o tal conocida, pues ya se fueron a la playa, traen acá buen core power y te agüita. La verdad es esa, vamos a ser muy francos, muy honestos, al chicle. Sí nos agüita el hecho de decir, ah, chale, güey. Pero pues ni modo. Pues así es esto. Entonces, es lo que te digo, mira. Si nos dedicamos duro 4 meses al año a hacer ejercicio, en meses específicos como es enero, febrero, marzo y abril, sí, ya para a lo mejor Semana Santa ya traes el core power. Todo diciembre te la puedes pasar comiendo y pisteando sin problema. Ya nada más en enero tiéndele 4 meses al ejercicio y ya vas a traer el core power para pues, la mayor parte del año. Sí, sirve. Oigan, bueno, vamos regresando acá. La banda me manda mensajitos por acá. El Robe, qué trancha, mi carnal. De las hash me pone, les hace falta que alguien les enseñe a ver las estrellas para que saquen rolitas de amor. Y sí, güey. La neta. ¿Qué dice el Mena?
2: Oye, sí, se siente bien gacho que vas a la playa y ves los cuerpos así bien formados a todo dar. Y yo me volteo a ver y ahí todo como César Bono, en tres lentes múltiples. Mira.
0: Ya sé, güey. Pero mira, no te agüites, mi Mena. Lo bueno es que podemos, te digo, le tendemos nada más enero, febrero, marzo, abril. Y listo. Todo el resto del año le podemos tirar la flojera. Me pone Pau. Hola, Pau, chula, ¿cómo andas? Me pone, hola, soy Pau. ¿Me pueden mandar un saludo a mí y a mi papá? ¿Peter o Dieter? ¿Cómo se llama tu jefecito santo, mi Pau? ¿Dieter? Y me puedes poner la canción que se llama Lamin Yamal, El Elegido. Gracias. Ahí está, pues un saludote a Pau y a su jefecito. Va, vámonos con más Factor 96.1, Energía Total.
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1: Vámonos con eso de Macklemore. Una de las rolas que más me gusta de Macklemore y Ryan Lewis y Ray Dalton también. Can't Hold Us.

Factor 96.1 de energía total, ya las 5:59. Oigan, para terminar el tema de esta tarde, que es la insatisfacción corporal en verano, pues bueno, sabemos lo que es la insatisfacción corporal, ¿no? El no estar al 100% como que a gusto con tu cuerpo. ¿Y por qué el verano puede intensificar el malestar? Porque aumenta en verano la exposición corporal, pero también la sensación de estar siendo observado, ¿no? Las comparaciones en redes sociales también, pues es un proceso humano ahí de hoy en día, que ya es habitual, el hecho de, bueno, pues meterte a Face y ver qué andan haciendo los demás, ¿no? Andar ahí estalqueando. Y obviamente, pues en estas temporadas o en estas fechas en donde pues mucha gente sale de vacaciones, obviamente, pues vas a ver quién sí se cuidó y quién no. ¿Y cuáles son las conductas que parecen ayudar pero mantienen el problema? Bueno, cuando alguien se siente incómodo con su cuerpo, puede empezar a comprobarlo constantemente. Se pesa, se mide, tal vez se fotografía. A lo mejor dices, te tocas en ciertas zonas de tu cuerpo en donde dices, chale, antes no tenía cangurera. O busca su reflejo en cualquier superficie. Y estas conductas, según prometen, reducir la incertidumbre, pero el alivio suele durar poco. Y cada nueva comprobación abre la posibilidad de encontrar otro detalle preocupante y refuerza la idea de que el cuerpo necesita ser vigilado. Así que bueno, ¿cómo podemos construir una relación menos hostil con nuestro cuerpo? Y es el objetivo, no tiene que ser amar cada parte de del cuerpo todos los días. Y para muchas personas, pues esta exigencia resulta tan poco realista como la obligación de sentirse atractivas constantemente. Y un punto de partida más accesible consiste en reducir la hostilidad y evitar que la apariencia determine qué actividades merecemos realizar. Y hay algo también muy importante, sí, ok, hay que ser menos hostiles con nosotros mismos, pero también hay que ser más proactivos